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Probando. Buena mañana, qué gusto saludarte. Levántate y anda. Son las 6 de la mañana, 4 minutos. Yo estoy al aire. 6 de la mañana, 4 minutos y estamos al aire. Desde la Turbo 93.3. Soy Ramiro Vela Jiménez presentándote los 24 años de Inicio Caliente. Oye, 24 años tiene este programa. ¿Qué tal? Bienvenidos. Lunes 18 de mayo. Chao mayo y a fiestas. O a poco de un feriado más. Ya viene el feriado el 24 de mayo. Ya viene el feriado el 24 de mayo, así que seguramente ya estás planeando a dónde ir. Otras vacaciones más. Qué rica vida, ¿eh? Yo quisiera ser como tú. Qué rica vida. Pensando ya en las próximas vacaciones y recién salimos de otras. Buena mañana, buen día. Espero tu fin de semana haya sido importante. Te hayas dado gracias a Dios por todo lo que tenemos. Ser agradecido abre la puerta más importante del mundo para una persona. Que la gracia caiga sobre ti. Cuando agradeces, la gracia cae sobre ti y te vienen más cosas positivas. ¿Sabías eso? Así que lo primero que debes hacer en la mañana, antes de coger el celular inclusive, hay un estudio que dice que lo primero que hacemos en la mañana es coger el celular. ¿Sí sabías eso, no? Por eso nosotros nos hemos acostumbrado ahora a tener el celular al lado de la cama. No cojas el celular. Lo primero que debes hacer es agradecer a Dios por un día más de vida, por la salud, por el trabajo, por quien está al lado tuyo. Sí, por quien está al lado tuyo. Buena mañana, agradecido soy con Dios. Yo la pasé espectacular, visité a la familia, me paseé, hice un poquito de caminata, hice montañismo a los años. Hice algo de montañismo, me fui al Parque Nacional Cayambe. Espectacular, espectacular. Hoy subo un videito. Conocí la Cascada Milagrosa. Cuéntame, ¿cuántos de ustedes conocen la Cascada Milagrosa y dónde está ubicada? Espectacular. Te reinicia eso. Estar en el páramo, estar respirando aire puro, te reinicia. Así que estoy reiniciado. Buena mañana, la pregunta del día es: ¿están de acuerdo? Ya salió la Universidad Dos Hemisferios aclarar el por qué le entregó el título a la esposa del presidente, a Lavinia Balbonesi, y dice que la experiencia de haber sido TikToker, la experiencia de haber dado consejos de nutrición en el TikTok, avaló su título profesional como comunicadora, sin que el TikTok sea una materia de la universidad ni la materia para comunicación social. Mañana tendremos a Walter Viteri, decano de la Facultad de Comunicación de la Universidad Técnica de Ambato, invitado acá al programa. Pero quiero que me respondan la pregunta a ustedes. Ustedes que están en el TikTok, tengo más de 200 personas conectadas en TikTok. Ustedes que están en el TikTok, ya pueden presentar la experiencia de 3 años en el TikTok y pueden ser licenciados en comunicación social en la Dos Hemisferios. ¿Están de acuerdo que la experiencia del TikTok sea parte de la profesionalización para ser licenciado en comunicación social? Pero por favor, la universidad con el comunicado, en vez de aclarar, oscureció, ¿no? La experiencia del TikTok hizo que la esposa del señor presidente de la República tenga el título en 8 meses. De los 8 meses, 13 pasó haciendo tesis. Quiere decir que 5 estudió algo. Los otros 3 le dieron para que haga la tesis. Una tesis de 79 hojas. Que estuvo mal formulada, inclusive, según los especialistas. ¿Estás de acuerdo? Vuelvo a repetir la pregunta del día. Tú que estás en el TikTok, tú que estás en el WhatsApp. ¿Estás de acuerdo que estar metido en el TikTok sea experiencia para ser licenciado en comunicación social? La pregunta del día. Buena mañana. Aquí estamos. Que tengas un lindo día. Esta es la canción de Pelileo. ¡Te sentimos, Pelileo! Esta es la canción de Pelileo, porque ahora la ciudad de Pelileo es la ciudad, ya no es la ciudad azul, ahora es la ciudad del auto rojo. Se hizo famoso esto, pero por favor, 6:08 minutos, y me dicen que se está vendiendo el auto, por si acaso, el auto rojo, famoso ya. Buenos días y bienvenidos. ¿Quieres hablarme? 0984-619305. Levántate y anda.

Entonces los agricultores tienen harta experiencia. Entonces que le den el título de ingeniero agrónomo. Claro, ¿para qué estudiar? ¿Cuántos años son de ingeniero agrónomo? ¿Cuatro o cinco? Me parece que son cuatro o cinco años de ingeniero agrónomo. Todos nuestros agricultores de

en ChatGPT y ya, con experiencia que tienen. Y en verdad creo que hay muchos agricultores, muchos ganaderos que deben saber más inclusive que cualquier profesional por la experiencia. Pero entonces, ¿para qué ir a la universidad? ¿Para qué seguir con universidades? Así de simple, tienes toda la razón. Comunidades en ruta. Buenos días, Rami. Levántate y anda para Rebeca y su pollito en Nueva York. Ya listos para la chamba. Andy, buena mañana. A la gente en Nueva York, buena mañana. No, no es lógico, Ramiro. Mi hijo pasa en el TikTok, Ramiro. Transmite todos los partidos de fútbol. Debería ser ya licenciado en comunicación. Sí quiere estudiar eso, pero apenas tiene 17 años. ¿Para qué le vas a meter en universidad? Déjale que siga en el TikTok. Déjale que esté 3 años. Y luego vas y dices, aquí estoy. Por favor. Quiero hacer el procedimiento abreviado. Buena mañana, Ramiro. Saludos, Verónica. Buena mañana, Vero. Pao, buena mañana. Qué gusto saludarte. Espectacular programa, Ramiro. Qué gusto escucharte y verte. Buena mañana. Don Ramiro, te escucho desde que soy niño. Saludos. Leighton Molina. Leighton, qué gusto saludarte. Seguramente me escuchabas muy tempranito cuando ibas a la escuela. Diego, buena mañana, que tengas un lindo día. Fabián y la gente que se conecta con nosotros a través del TikTok. Saludos desde Carapungo, don Ramiro. Danilo Garcés. Carapungo, te sentimos. Provincia del Pichincha, ¿no? Saludos desde Pelileo, bendiciones y éxitos en tu vida cotidiana. María Medina, María, buenos días, buena mañana, Mari. Don Ramiro, buenos días, un saludo para mi esposa que tenga un lindo día, dígale que le amo muchísimo desde La Tacunga. Paulo Benavides, saludos La Tacunga, saludos para tu esposa, saludos para ti, Paulo, buena mañana. Freddy, buen día, que tengas un bonito día. Buen día, don Ramiro, quisiera que me ayude con un comentario. Mire, hay una foto que han subido al grupo de Taxi Zambato. Un taxi Pablito está estacionado en la ciudad de Ambato, no está trabajando. Ha tomado una foto. Este señor estudia en Uni Andes y el taxi está ahí estacionado, pero le toman foto como que está trabajando, dice. Quisiera que emita un comentario sobre el tema. Pero entiendo que este taxi Pablito siempre me mandan mensajes y se pillaron. Entiendo que vino a Ambato y estuvo estacionado. Si no está trabajando y no está haciendo carrera, no hay razón para complicarse, ¿no? ¿Quién determina eso? Entiendo que los agentes de tránsito determinan si está trabajando o está estacionado. Buen día, don Ramiro. ¿Para qué sería ya la situación del carro rojo? Atrás está un papá que sufrió un infarto. Ah, terrible, sí, terrible, terrible. Terrible, tienes toda la razón, no lo volvemos a nombrar. Buen día, Ramiro, saludos desde Mallorca, España. Compláceme con la canción La Chica de Humo, siempre escuchando tu programa, Moisés. Buena mañana, Moisés. Don Ramiro, te cuento que yo tengo un restaurante ya más de 10 años y a mí me vinieron a ofrecer que se podía sacar el título en 2 años con un procedimiento abreviado presentando la experiencia de mi trabajo en el restaurante. Lo iba a hacer, pero luego económicamente también era un importante aporte, razón por la cual no lo hice. Bueno, tienes la oportunidad, tienes el restaurante 8 o 10 años, lo podrías hacer. Esa es otra cosa. Mira, tú me dices 8 o 10 años siendo manager, teniendo tu propio restaurante. Buen día, Ramiro, yo soy ingeniero industrial, pero hago el rol de ingeniero mecánico, porque me dedico a un área en que no hacen los industriales. Que me den el título de ingeniero mecánico para poder postularme en la empresa petrolera. Alguna universidad que me dé su oportunidad, las dos hemisferios. Seguro. Buen día, estimado Ramiro. Muchas gracias por alegrarme la mañana. Que Dios te bendiga. Por acompañarnos toda la mañana. Bendiciones, Williams. Williams, buena mañana. Buen día, licenciado. No hay nada que admirar. Tenemos un empresario dueño de una cooperativa con muchas propiedades. Él tenía a sus empleados haciendo todo lo académico. Ahora es abogado. Tenemos a los famosos abogados ingenieros graduados en la Universidad de la Gran Colombia que vendían los títulos desde $3,000 en los años 90. ¿Qué te diré? Que esa es otra cosa y esa universidad fue investigada y de lo que me acuerdo fue cesada. Buen día, don Ramiro, bendecida semana, un saludo para mi hijo Mateo, que se levante y vaya al colegio. Licenciado, le estamos escuchando rumbo al Liceo Ceballos y que disfrute su última semana de clases, ya que está en el tercero de bachillerato y termina el año lectivo. Muchas gracias. Ahí están por salir. Qué bueno, saludos Liceo Ceballos. Saludos cordiales, estimado Ramiro. Te saludo Marcos Andrango de Sequito, Sangolquín.
Te escucho por la web. Felicitaciones por tu excelente programa. Una canción sin documentos de los Rodríguez. Un fuerte abrazo a la distancia. Un abrazo, Marco Andrango. Buena mañana. No estoy de acuerdo, don Ramiro. Los títulos no le hacen a la persona. Es más importante que te llamen señor, pero los títulos sirven para un tema académico. Le regalaron el título y eso hace quedar mal a la universidad. Buen día, don Ramiro. Saludos para Dana Costa por su cumpleaños. 11 añitos de parte de su tío. Danita, buena mañana. Hola, Ramiro. Buen día. Saludos a mi amorcito Valeria en Estados Unidos. Ya cumplimos un mes más juntos. Valeria. Levántate y anda para Lucy Monse, gracias. Típicos correístas, viva Novoa, dice Hernico. Bueno, sigue viviendo. Y los buses invaden vía y no respetan nada, ¿qué hacemos? Buen día, Ramiro, lindo programa, saludos desde Pelileo. Mericita, buena mañana. Buen día, Ramiro, lo escuchamos desde Springfield, Estados Unidos, bendiciones. Juanca, buena mañana. Hola, don Ramiro, buenos días. Ayúdame con tráfico en la bajada del Socavón. Hay mucho tráfico, por favor. Mónica Torres. Estamos viajando a Patate en la Transvalle número 6. Bendiciones. Lisandro Naranjo. Transvalle 6. Viajando a Patate. Buena mañana. Carlos Campos. Buenos días, señor Ramiro. Saludos. Buen día, Ramiro. Saludos para mi hija Grace Lema. Te escuchamos en la Tacunga. Grace, buena mañana. Don Ramiro, perdió el ponchito. El abogado Chango dijo que si perdía el partido no iba más Paul Vélez. ¿Qué sabe usted? ¿Quién es el nuevo técnico del Busuruna? No tengo ni idea. Fernanda Villarroel. Hola, saludos desde España. Saludos a la familia Villarroel. Fernanda está saludando a la familia desde España. Buena mañana. Aquí está Soda Stereo. Me pidieron esta canción. Esta es Persiana Americana. Buena mañana.

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Esta canción tenía que haber sonado antes que la otra, porque iban de la mano. Pero bueno, ya está. Este es Miguel Ríos. ¿Quién se acuerda de este señor? Poquito de rock latino hoy en lunes.

Bienvenidos al programa. A los hijos del rock and roll. Oye, buena canción, a los tiempazos. Linda semana, que sea llena de bendiciones y como todos los días con la mejor compañía, Chío Bustos. Chío, buena mañana. Desde la Tacunga, licenciado, saludándole. Paul, buena mañana. Buen día, Ramiro. Fabricio, buen día. Que tengas un agradable día. Saludos desde Nueva York. Te felicito por ser un gran periodista, imparcial. Muchas gracias por tu gentileza. Aunque la imparcialidad no existe, te soy sincero. Lo que hay es sentido común. Siempre uno va a tirar a algún lado. Buen día, Ramiro, por favor, un saludito para mi esposa en Santa Rosa, Alexandra Guerra, desde La Maná. Arturo, Alexandra, desde La Maná, tu esposo te está saludando. Hola, buenos días, don Ramiro, un saludo para Iker Damián, que está rumbo a la escuelita. Iker Damián, te mandamos un abrazo, buenos días. ¿Cuándo vuelve a poner vallenato, Ramiro? El viernes estuvo excelente su música. Paulo, seguramente esta semana. Buenos días, Ramiro. Saludos desde Guayaquil, de parte de la flota Pelileo. Rodrigo Quinto, que les vaya bonito. Pronto retorno, flota Pelileo. Un saludo y un inicio de semana a mi novia, que cumplimos ya 9 meses. Javier y Lucy. Buen día, Ramiro. Saludos para Irene en la ruta 10 del Nuevo Mundo. Un abrazo desde Barcelona, España. Irene, te están saludando en la ruta 10 rumbo al Nuevo Mundo. Mar Morales. Saludos, licenciado, buen día, hermano. Buenos días, Mark. Don Ramiro, saludos desde la ciudad de La Tacunga. Juan, un abrazo, mi querido Juanito, desde La Tacunga. Qué emoción verlo por aquí. Saludos, siempre te escuchamos todas las mañanas. Saludos, Abejita, buena mañana. Qué gusto saludarte. Un saludito para Dana Costa por su cumpleaños, 11 añitos, de parte de su tío Dana. Buen día, feliz cumpleaños. Saludito para mi amorcito Valeria en Estados Unidos. Ya cumplimos un mes más juntos. Bueno,

0: gusto saludarte y saber que estás ahí con nosotros. Me sigues a través del TikTok, la gente que quiere vernos en el programa. Buena mañana, Yomaira, buena mañana. Lindo día, Fernandita, buena mañana. Qué gusto saludarte. Adonis, saludos Ramiro, que tengas un bendecido día. Saludos Adonis, buena mañana. Que te vaya bonito. Un bendecido inicio de semana, don Ramiro. Un levántate y anda para mi hijo Ariel, de parte de Karina. Ariel, tu mami Cari te está saludando. Hola Ramiro, como siempre, saludos desde Pincho. Patricio Rodríguez, buena mañana Patricio. Que tengas un bonito día y una buena mañana. Diego Salguero, hola Ramiro, hola Diego, saludos Ramiro. Rodrigo, soy parte de la flota Pelileo. Rodrigo, buena mañana. Dicen qué bendición tener un hogar y una buena esposa. Un saludo para la Tacunga, esa es una gran bendición. Esa es una bendición, sí. Si la logras encontrar. Si la logras encontrar, qué bueno. Difícil encontrarla, ¿no? Bueno, si la encuentras, bendición para ti. Saludos, flaquita, buena mañana. Bueno, sí, Ramiro, una linda semana. Catherine, buena mañana. En total desacuerdo, don Ramiro, lamentablemente la universidad se ha prostituido. Lo que acaba de hacer esta universidad, que entiendo es pagada, no es pública, es la entrega de título a dedo. Y eso lo quieren tapar. Y dicen que cuando uno comenta esto, le dicen correísta, como si estuviera en contra de Noboa. Yo voté por Noboa, creo que ha hecho un gran trabajo contra la delincuencia, pero sin embargo hay cositas que no me gustan, como esta. ¿Qué necesidad tenían de regalarle el título a la esposa? Ninguna. Lo que ha hecho es quedar mal el presidente. Bueno, una persona que votó por Noboa tiene su criterio. Ramiro, un saludo para mis hijos que te están escuchando. Ya están yéndose a la escuelita. Mateo y Adrián, buena mañana. Bueno, que te ofendiga toda la semana. Saludos para Nayeli y Alan. Gracias, Marina, buena mañana. Ramiro, con respecto a la señora esposa del presidente, no es la primera ni la última persona que obtiene títulos comprando. Por eso el país está como está. ¿Y quién quita que el señor presidente también obtuvo de esta manera? No lo conozco. Además, creo que el presidente ni siquiera estudió aquí. Parece que el señor presidente estudió fuera del país. Buenos días, licenciado Ramiro. Por favor, ayúdame grabando un saludo para mi esposa Estefanía Herrera, para mi mamá Gabriela Ortiz, que ya está en el recorrido camino al Tirso de Molina, a dejarle a mi hermana. Muchas gracias. Saludos, Estefanía. Saludos, Gabriela. A la gente que llega al Tirso de Molina ahora, un saludo especial. Que tengas una bendecida semana. Desayunando en tu compañía, Rami. Enma, Enmita, buena mañana. Ramiro, lo del título no es nada frente a todo lo que está pasando en el Ecuador. Si se personaron impuestos gracias a la asamblea corrupta, bueno, no me consta que sea corrupta, leo tu mensaje. Se perdonaron los impuestos de la empresa de Noboa, no se diga un título. ¿Qué te diré? Ramiro, un lindo y bendecida semana en Pelileo. La semana anterior hubo un choque frente al Banco de Pichincha. La gente comenzó a pedir que fusionen los semáforos que existen ahí, pero pasan apagados. Esta semana comenzaron a funcionar y ahora se quejan de que hace mucho tráfico y que apaguen los semáforos. Lastimosamente acá la gente es muy desordenada. No hay quien ordene la ciudad. Las autoridades están de gana. Hay que tomar la paciencia para grabarles videos o tomar fotos para que vean lo que hablo. Ayer se reventaron las piscinas de oxidación ubicadas en Pelileo Grande y al llegar el alcalde la gente comenzó a hablar y a pedir. Bueno, no sé. Me mandan un texto muy largo. Mandas textos, me mandas realmente testamentos, oye. Coméntame en pocas palabras el tema. Ayer ya pasó. Mañana aún no está. Y el único día que tienes para vivir es hoy. Buena frase. Como dice el jardinero, seamos felices mientras podamos. Buenos días, Tañita. Como siempre en tu sintonía, bendecida semana. Un abrazo, Tania, buena mañana. Gracias, Tañita, buena mañana. Buen día, Ramiro, un saludo para toda la cooperativa Santiago de Quero. Ayudamos con una canción, Lágrimas Forzadas. La voy a buscar, ¿quién canta Lágrimas Forzadas? Me voy a la pausa para comerciales. Enseguida venimos y tenemos más en el programa. Don Ramiro, saludos para Cooperativa Tunguragua 144. Claro que se encuentran buenas mujeres y leales, pero muchos se fijan solamente en el cuerpo y luego se andan quejando, dice Leti. Tienes toda la razón, Leti. Toda la razón, Leti. Buen día, don Ramiro. Saludos desde Riobamba. Buena mañana, Riobamba. Gracias, Ramiro. Una linda semana, Catherine. Pausa comercial. Venimos enseguida, tenemos más en el programa.
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las 6 de la mañana 51 y te seguimos acompañando desde Turbo 93.3. 24 años haciendo esto, haciendo Inicio Caliente. Saludos Carlos Rodríguez desde Patate, saludos, buena mañana. Quiero saludar a una gran artista que nos está viendo ahora, Emily Bombón. Me dice Ramiro, bendiciones, buena mañana. Buena mañana, Emily. Emily, cualquier rato le invito a Emily para hacer musiquita aquí en vivo, ¿sí? Ramiro, ¿cierto que va a subir el pasaje en Ambato? Según el estudio técnico debería subir. Pero otra vez les jugaron Barcelona a los transportistas. ¿Qué es jugarles Barcelona? La semana pasada tenía que haber generado la Municipalidad de Ambato la socialización del estudio técnico para la nivelación de pasajes en Ambato. Convocaron a la sesión y luego le retiraron la invitación. Les mandaron la invitación a los transportistas. Les hicieron ir y luego no hubo la socialización. Salió el asesor jurídico, porque fueron los transportistas y también presidente de los barrios, y les dijeron que no, que por situaciones de fuerza mayor se ha suspendido la socialización. Y no les dieron la socialización, no se hizo. Así que se rompió ya el cronograma que aparentemente el municipio tenía con los transportistas. ¿Qué harán los transportistas? No sé. Ahí vi un dato de un medio de comunicación impreso que decía, se va a racionalizar el servicio. Pero no sé qué van a hacer, la verdad. Son bien desunidos a veces. Dicen una cosa un día, dicen otra cosa otro día. No sé si se va a subir o no se va a subir. Esa es una decisión que tiene que pasar por el municipio y por una ordenanza. Buen día, licenciado. Saludos desde Queens, Nueva York. Un gusto escucharles. Saludos a todos los migrantes. Saludos, Pocoyo. Abrazo, Queens. ¿Cómo está, Queens? ¿Hay ambiente del mundial o no hay ambiente del mundial? Buen día, mi estimado Ramiro, desde Tizaleo, Santa Lucía, su fiel seguidor. Cristian Portilla. Cristian, buena mañana. Yo arribo a Nueva York el 10 de julio. 10 de junio estamos por allá. Víctor Alfonso. Buena mañana, Víctor Alfonso. Gusto saludarte. Claro que sí, ahí estaremos muy pronto compartiendo musiquita. Un abrazo, Emily Bombón, gran artista. Se la recomiendo. Hace de todo, ¿eh? Me encanta la música romántica cuando hace Emily. Charito, buena mañana, que Dios lo bendiga como todos los días. Buen día, Ramiro, desde Quito. Estamos listos para empezar esta semana. Bendiciones para todos. Juanpa, hola, Ramiro, buena semana. Cicrineta. Un abrazo para Santiago Morales en Estados Unidos, que siempre te escucha de parte de su hermano, Juan Di.

hogares o compromisos, pero también hace falta un poco más empatía y solidaridad. Muchas veces, en lugar de colaborar ayudando a empujar el vehículo, moverlo para un lugar donde no estorbe, algunos conductores solo reaccionan con la molestia, pitos y reclamos, pensando que el carro se moverá por arte de magia. Lamentablemente, hoy el día se ha perdido mucho el sentido de colaboración para ayudar a resolver el problema. Sí, tienes toda la razón. Seguramente te pasó esto, ¿no? Imagínate que se daña el carro en la Indoamérica ahorita. Uy, mejor no te imagines.

inmediatamente pedir colaboración de los agentes de tránsito sería, ¿no? Sí, lamentablemente ya no hay empatía. No hay ningún tipo de empatía. Eso es lo que quieres decir. Buen día, Ramiro. Saludos para mi mamá Anita Flores en Samanga. Anita, buena mañana. 3-1 le dieron al Musurruna, Ramiro. ¿Qué dirá el abogado? No sé, no tengo ni idea. Buen día, Ramiro. Un buen inicio de día y de la semana. Tiene algunos minutos de publicidad. Eso quiere decir que está haciendo un buen trabajo. Bendiciones. Elvis Núñez, no tengo algunos minutos de publicidad. Tengo 12 cada corte. Y seguimos por más. Y hay muchos clientes que están a la espera. He tenido que decirles, esperen un ratito, pues estoy full. Gracias a mi Diosito. Un lindo día y una gran semana. Bendiciones de Dios para usted. Feliz lunes, Nelly. Felicita, buena mañana. Buen día, licenciado. Le envío el video de un mal ciudadano que bota la basura. Esto es en la parroquia Unamuncho, sector Pacha. Pedimos la colaboración de los vecinos. Si ven botar basura, grabarlos y denunciarlos. Me mandan el video de una persona que está botando basura en un sitio no permitido. Ahora, yo no soy autoridad. Me mandas el video para hacerlo famoso, tal vez. Pero yo no soy autoridad. Debería el GITSA trabajar ahí. A propósito, el GITSA, me dijeron que se demoraban un mes el permiso para los locales comerciales. En 15 días estuvo el permiso. Hicieron inspección, vieron que se cumple con la ordenanza, con los ecotachos y todo lo demás. Gracias, chao. Gracias, GITSA, ¿ya? 15 días se demoraron. 6:56. Bienvenidos al programa. Me dicen que Magneto viene este fin de mes a Ecuador otra vez. Qué bueno, me encanta Magneto. Mi época, nuestra época. 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

0: Saludos, Verito Flores. Verito, buena mañana. Gracias, nos ven en el TikTok. Saludos para la Cris, periodista. Un abrazo, Cris. Buena mañana. Ramiro, lo de Davini, has comprado el título. Y para de contar, digan lo que digan. Y no sé por qué le meten al gobierno en esto. Una cosa es lo que haga la esposa del presidente y otra lo que haga el presidente. Concuerdo contigo. Concuerdo contigo. Lamentablemente todo es político, ¿no? Todo es político, lamentablemente. La suspensión de la reunión le costó el puesto al director de Participación Ciudadana. La crítica. No, no, no es así. ¿Quieres que te cuente la verdad? A ver aquí, ahora que solo estamos tú y yo y 70 mil personas escuchando el programa. El director de planificación o el director de Participación Ciudadana del municipio hizo su trabajo. Cumplió el cronograma establecido. Y como ya estaba establecido, tenía que mandar la invitación a los transportistas para hacer la socialización el jueves 14, si no estoy mal. El jueves, no me acuerdo si es 14 o no. Manda la invitación a las operadoras de transporte y esa invitación llega a los transportistas, a los directivos de los transportistas. Se entera de aquello uno de los altos jefes del municipio, mano derecha de la señora alcaldesa, y va y le reclama al director de participación. Oiga, ¿y usted por qué manda esta invitación? Dice, porque así dice el cronograma. Pues no, no, usted tenía que haber pedido autorización para mandar eso. Va y me manda y me retira. Bien mandado, el director de planificación va y con la secretaria, con una persona que trabaja en Participación Ciudadana en el municipio, va a las operadoras a retirar la invitación ya entregada bajo el cuento de que ha habido un problema en invitación, pero ya les vamos a volver a traer. Y retira las invitaciones por orden directa de uno de los duros del municipio de Ambato. Y ya no hay la socialización. ¿Qué aduce la alcaldesa? Que va a tener la rendición de cuentas la próxima semana o esta semana. Y que no había que hacer ninguna socialización antes de hacer esa rendición de cuentas. Y que primero hay que hablar con los dirigentes del transporte. Y como ha hecho esa invitación sin consultar a otro de los duros del municipio, le piden el puesto al director de Participación Ciudadana del municipio y lo sacan. No sé si está ya retirado o no, pero así pasó, como te cuento yo, de todo me entero. Toda la vida escuché en Abuceta que viajaba al cole por el 2015 y yo le acabo de conocer. Bella Moda Ecuador. Gracias por escucharnos. 24 años haciendo este inicio caliente. Buen día, Ramiro. Por favor, ¿puede ser algo los Rodríguez para no olvidar? Mariloli. Déjame ver si alcanzo. Buen programa.
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0: Buen día, Ramiro. Excelente mañana. Ya rumbo al taller. Fanny, Fanicita, buena mañana. Buen día, don Ramiro, que tengas un buen día. Por favor, puedes poner la canción de Camilo Rosita. No estoy con esa música, pero la pongo más adelante. Aquí en Estados Unidos, nada de ambiente del Mundial, Ramiro. Así me dicen que está frío. El Mundial, es que allá teniendo tantas cosas, el Mundial va a pasar desapercibido. Si Dios lo permite, el 10 de junio estoy arribando a Estados Unidos a transmitir el Mundial. Saludos, Patate presente. Saludos, Patate, buena mañana. Son las 7, 3 minutos. 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Buena mañana. 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

Tengo que irme a la pausa para comerciales. Estoy súper retrasado. Buena mañana a todos. Me encanta saber que están ahí. Pausa comercial. Venimos enseguida. Las noticias del día.

0: 7 minutos. La pausa, venimos.
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2: A 7:17, las noticias del día. El encuentro entre Estados Unidos y China fue un éxito. Trump y Xi Jinping coinciden en que Irán no tiene tener armas nucleares y exigen la apertura de Hormuz. Los dos líderes han acordado que Irán no puede tener armas nucleares. Han pedido la reapertura del estrecho de Hormuz y coinciden en que no pueden permitir que ningún país ni organización cobre peajes, señaló la Casa Blanca luego de la visita de los dos líderes. Donald Trump Espilas fue a China a hacer las paces para que ya no sean más los colaboradores directos de Irán, los chinos. El toque de queda termina en el Ecuador con un saldo increíble, según las autoridades, por supuesto. El toque de queda finalizó con más de 3.000 detenidos, de los cuales 671 están vinculados a GDOs. El toque de queda en Ecuador termina en la madrugada de este lunes con alrededor de 3.000 detenidos, de los cuales 671 poseen presuntos vínculos con grupos de delincuencia organizada. La medida finalizó el lunes a las 5 de la mañana tras dejar decomisos de armas, drogas y combustible en zonas intervenidas. Según el ministro Reinberg, no se volverá a decretar toque de queda, pero sí estados de excepción. Acuérdate que el toque de queda es parte de un estado de excepción. Sí, puede haber estado de excepción sin toque de queda. El régimen de Irán amenazó a Estados Unidos con romper el bloqueo naval en el estrecho de Hormuz y advirtió que el mar de Omán podría convertirse en el cementerio de Estados Unidos. El asesor militar Mohsen Rezai afirmó que Teherán considera la medida de Washington como la continuación de la guerra en un contexto de alto fuego unilateral. Donald Trump este domingo en uno de sus tweets había dicho que si se vuelve a bloquear el estrecho de Hormuz, Irán se va a arrepentir y que inclusive podría desaparecer de la faz de la tierra. Terrible, ¿no? Que el presidente de Estados Unidos diga, vamos a desaparecer Irán, como si fuera tan fácil. Para desaparecer Irán, estamos hablando de una bomba nuclear. Estamos hablando de ataque nuclear. Irán responde, atento, las mujeres ya no lloran, facturan. Pues sí, un tribunal español ordenó la devolución de 64 millones de dólares a la cantante Shakira tras anular una sanción del 2011 por evasión tributaria. La agencia tributaria de España dijo que hubo errores en su planificación y según una audiencia nacional y el recurso que interpuso la actriz y cantante colombiana, se equivocaron en las cuentas. 64 millones de dólares le devuelven a Shakira. En el 2011 le obligó la Hacienda Española a pagar, reconocen el error y dicen, entonces, doña Shakira, 64 millones le devolvemos. ¿Qué tal? Qué buena cantidad de dinero. Son las 7:20.

Me dicen que se ha presentado en Quito Mon Laferte. Y me dijeron, Ramiro, espectacular concierto. Tenga la bondad, el lunes que pone la música que usted escuchó el fin de semana, ponga la música que nosotros, sus oyentes, escuchamos el fin de semana. Póngame Amárrame de Mon Laferte. Se presentó en Quito. Aquí está.

0: 7:23. No pagaría por ver un concierto de Mon Laferte. Yo no, no soy muy seguidor de la chica. Pero bueno, esta versión junto a Juanes, Amárrame. Son las 7:23. Buena mañana, qué cantidad de saludos. Saludos, Valencita, desde Quito. Me dice Rami, viéndote en Quito y escuchándote. Una buena mañana y buen fin de semana. Saludos, Fernando. También. Saludos, Rami, te escucho desde Metal Mecánica El Punto. Bendecido día, Marcelo. Marcelo, buena mañana. Le juraron Barcelona, dice, les hicieron lo que siempre les hacen, les engañaron, nada más. Ramiro, el viernes mismo renunció el director de Participación Ciudadana por ese incidente. Porque él convocó a la socialización sin la autorización de la alcaldesa. El que más se enojó fue el secretario de Estrategia del municipio. Él fue el que dijo, ¿quién le ha dicho que convoque? Y dijo, pero estaba en el cronograma y por eso lo sacaron del municipio. Sacan a un director. ¿Me estás diciendo que sacan a un director de Participación Ciudadana del municipio? ¿Porque hizo su trabajo? ¿Porque aparentemente cumplió el cronograma establecido? ¿Porque invitó a los transportistas, mandó la invitación? ¿Porque planificó la sesión de socialización que estaba establecida? ¿Y por eso le piden la renuncia? Este municipio va a pasar a la historia. Este va a pasar a la historia, la verdad. Déjame. No entiendo otra, ¿no? Buen día, estimado Ramiro, iniciando la semana con la mejor radio. Saludos desde Loreto. Darwin, te mando un abrazo en Loreto. Byron Galarza, saludos, don Ramiro. Byron, todas las mañanas, tocayo de mi colega en Quito.
1: Hasta donde llegue.
0: Don Ramiro, excelente semana. Ferchos DJ Remix. ¿Sabías que de DJ también ya puedes tener título profesional? Vas al CECAB y tienes título profesional. Saludos en Las Vegas para Cristina. Un abrazo en California, Cristina. Te mando un abrazo fuerte. Genial el programa, gracias, Cris. Cristina, ¿en qué ciudad me dijiste que estabas, Chris? Déjame ver, en Anaheim, en California.
2: Mi nombre.
0: Buena mañana, saludos, Belén, otra vez. Qué bueno que estés ahí con nosotros. Irenita, buen día, desde Nueva York, Manhattan. Saludos, Ramiro, full sintonía. Te saludo, Jimmy Barrera. Jimmy, buena mañana. Déjame ver si tengo más mensajitos acá. Ramiro, ¿vio el programa Políticamente Correcto? Le acabaron al presidente y dijeron que son sus propios errores. No lo oí. No lo vi, así que no te puedo hablar. Estuve de viaje el fin de semana. La verdad, me fui al campo. Me fui al Parque Nacional Cayama. Espectacular. Licenciado, no debemos callar ante la pérdida de sentido común, la vergüenza ajena y sobre todo el sentido de la sociedad. Lo que está mal, así todos los hagan. Lo que está bien, así nadie lo haga. Debemos exigir a nuestras autoridades que demuestren el orientarnos hacia días mejores. La señora en cuestión ostenta el título de primera dama de la nación y así debe ser juzgada y sancionada. Atentamente, Lenin Morales desde Pincho. Sí, lo que está mal y sí. Hola, Ramiro, si tiene mucho que ver el presidente en la compra del título de su esposa, podría decir que no lo haga, tiene que dar ejemplo a nosotros como ciudadanos, no a la corrupción. Podía evitar, pero como son del poder económico, lo compran todo, me dice alguien. Ramiro, estoy seguro que si yo voy a pedir una titulación abreviada con mis años de experiencia en agricultura y en el sector lechero, me dicen tanto cuesta y en tanto tiempo, pero no me darán en 8 meses, Ramiro. ¡Prueba! Haz la prueba necesaria. Anda a la Universidad Dos Hemisferios, lleva tu certificado de que has trabajado tantos años en agricultura, de que tienes experiencia en el sector lechero, y me cuentas. Yo si fuera. O sea, yo creo que, perdón por lo que voy a decir, pero creo que se ha abierto una puerta enorme, ¿no?
2: Me lo ha dicho.
0: Yo creo que todos deberíamos irnos. Por ejemplo, a ver, ¿en qué tengo experiencia? Y es que yo tengo títulos en lo que tengo experiencia. Pues yo sí me saqué el aire estudiando. 5 años licenciado. A ver, ¿cuántos años he estudiado? A ver. 5 años en solo superior, ¿no? 5 años en la licenciatura de comunicación social en la Universidad Técnica de Ambato. 2 años y medio en la maestría, más medio año en la tesis, 3 años, ahí son 8.
2: El mundo moviéndose.
0: Mi gerencia en marketing en la Tec de Monterrey duró casi 1 año y medio. Son 8, 9 y medio. Mi último diplomado, 6 meses. 10 años para tener títulos de educación superior. 10 años. Para mi honoris causa, 30 años haciendo radio, 35 años haciendo radio, 30 años como periodista, 22 años en la función pública. Sí, yo sí creo que voy a ir a la de Monterrey. Hola Ramiro, buen día y una buena semana. Mira, el aeropuerto, no hay agentes de tránsito, tremenda congestión vehicular, sector del aeropuerto. Ramiro, buenos días, ¿me puedes pasar el número del streaming, por favor? Ya te lo repito, ya te la paso. Ramiro, buen día, ayúdenos difundiendo, no sabemos nada de Maite. Maite Daniela Gavilanes Rosero se perdió, se extravió. Me dicen que en Cumbayá. Ojalá la podamos encontrar. Es hija de un buen amigo. Le he publicado en mis redes, le he publicado en mi estado de WhatsApp. Le he publicado en las redes de algunos amigos comunicadores. Ojalá la podamos encontrar. Es una ambateña que se perdió en Quito. Qué pena. Buen día, Ramiro. Estamos yendo a la escuelita Ambato con Gabriel, Isabela y Monse. Saludos, Cristina. Ramiro, escuchándote todas las mañanas haciendo ejercicio en Renacer Crossing. Buena mañana. Saludos, Ramiro, excelente semana, un abrazo. Rafa Mera, ¿cómo te fue, Rafa, esta semana en la segunda categoría del fútbol de Tungurahua? 7:29. Saludos, Miami. Saludos para Leti en Miami, que nos escucha. Que tengas una buena mañana, Leti. 7:29. Juliatita Venegas, esta sí me gusta.

Qué buena canción de Julietita Venegas, Eres para mí. 7:31. Hoy voy a tener entrevista con Paulo Renato Morales, fisioterapista, que ahora tiene el servicio a domicilio. Le vamos a preguntar qué soluciona la fisioterapia, cuándo aplicarla. Tecnológicamente ha mejorado algo en el tema de la fisioterapia. ¿Cómo recuperar si estás lesionado, si estás golpeado? Hoy tenemos a Paulo Renato Morales, invitado al programa. 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

0: 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Pausa y venimos enseguida. Gracias, Jimmy, buena mañana. Me voy porque tengo un montón de saludos. ¿Cómo actuar en estos casos? La inseguridad nos invade, dice. Y nadie se da cuenta, Ramiro. El video del robo del auto en Avenida Ceballos, a vista y paciencia de gente que circula por ahí. Es que no sabes si el carro es de esa persona o no. Lamentablemente, Ambato está muy complicado en inseguridad. Saludos, Ramiro, te escucho acá en Pichincha. Luigi. Luigi, buena mañana. Chinita, buena mañana.
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0: Bueno, me voy a la pausa, venimos con la entrevista del día.
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2: A 7:44, 7:44, tengo a Paulo Renato Morales conmigo. Es un joven profesional que hace fisioterapia. Es un fisioterapista graduado en una de las universidades más importantes del país. Y Paulo está divulgando qué es la fisioterapia, cuál importante es su práctica. Y por supuesto, inclusive ahora tiene un servicio innovador que lo hacen en Quito, lo hacen en Guayaquil, lo hacen fuera del país, que es que el profesional vaya a casa, fisioterapia a domicilio. Paulo, qué gusto saludarte, pégate el micrófono, por favor. Bienvenido, cuéntanos un poquito, ¿qué es la fisioterapia? ¿Qué te dedicas tú?
3: Bueno, buenos días, muchas gracias Ramiro por la invitación y saludos a todos los que nos están escuchando en la radio. Bueno, la fisioterapia es una profesión que está especializada en el área de salud, que busca el enfoque de ayudar a las personas con dolores, lesiones, por medio de terapias manuales, terapias específicas, enfocadas a cada paciente. Esto es conforme para ayudarle al paciente en sí a sentirse mejor, a que se sienta listo para retornar a sus actividades diarias sin molestias y poder seguir adelante.
2: Correcto. Se habla mucho de fisioterapia con los deportistas, o sea, soy deportista, así sea deportista de fines de semana, voy a jugar, me patearon, me golpeé, me caí, ahí se necesita fisioterapia, pero entiendo que la fisioterapia abarca otro campo también, o todo campo.
3: Claro, bueno, la fisioterapia abarca no solamente para los deportistas, claro que el área de deportistas es el más común en cuanto a fisioterapia, pero esto no quiere solamente decir que se abarque en ese sentido, sino que abarca también a personas en casa, personas de trabajo, del día a día, personas adultas mayores. Entonces, abarca toda esa área, también el área hospitalaria, que necesita muchas personas que le ayuden en el área de fisioterapia, en cuanto es personas en parte hospitalaria que son, que tienen, pasan encamados o pasan con la ayuda de eso.
2: Claro, yo entiendo que la fisioterapia lo que busca es que tu cuerpo vuelva a una normalidad. Exacto. Y te pongo un ejemplo, si yo, por ejemplo, tengo un dolor, no porque haya hecho deporte, tal vez me golpeé, tal vez me resbalé las gradas, hay mucha gente que hasta en la ducha se puede caer y hay gente que hasta se ha muerto cayendo en una ducha, pero digo, no, me duele aquí, pero ya de pasar nomás. ¿Cuánto tiempo depende de pasar nomás? Si hago terapia, ¿eso va a ser mejor, más rápido, me recupero en menor tiempo, ya no volverá a doler? ¿Cómo es el manejo del tema?
3: Claro, bueno, el manejo del tema es siempre según lo que haya pasado con el paciente o con la persona. Esto quiere decir que si nosotros sentimos un dolor, una molestia que en verdad está afectando en nuestra vida diaria, es bueno atender a fisioterapia. Esto toma, dependiendo de lo que se haya pasado al paciente, toma varios días o puede tomar meses, dependiendo también si es que tiene un diagnóstico ya médico. Todo eso depende.
2: Por ejemplo, si un médico ya manda un diagnóstico y te dice hay que hacer terapia, ahí te contacta contigo, viene con el plan del médico, pero tú aplicas algo más.
3: Exacto, viene con el plan del médico, se hace la rehabilitación terapéutica, se le hace conforme a lo que el médico pide, ya sea para las fracturas o por alguna otra lesión que hayan sufrido. Y pues si la persona nunca ha ido a un diagnóstico médico o algo, bueno, el fisioterapeuta está encargado de hacer una valoración conforme a lo que encuentre del paciente. Es muy importante recalcar que si alguien no toma las medidas conforme a lo que se necesita, va a afectar en lo que es su vida diaria, va a tener un dolor prolongado, no va a tener una buena recuperación y no va a poder retomar y va a tener recurrencias a tener otra vez las lesiones.
2: Yo tuve una lesión muy grave, me rompí la meseta tibiana, toda la rodilla, tuve que pasar con clavo casi 2 años, metálico, luego el mismo cuerpo pidió que nos saquen y todo lo demás, Pero creo que base importante para mi recuperación, que fue rapidísima, 3 meses, fue la terapia de ese entonces, la fisioterapia de ese entonces. Y me acuerdo que en algunas oportunidades aplican frío, en otras oportunidades aplican calor, luego aplican también electrodos. ¿Eso ha mejorado o sigue siendo de la misma manera?
3: Bueno, hay nuevas técnicas, nuevas formas de utilizar en la fisioterapia, pero una de las más importantes es, como usted menciona, la analgesia. La analgesia es todo lo que viene siendo compresas calientes, compresas frías, electrodos, ahora se ha incorporado lo que es el ultrasonido, todo lo que es ondas de choque, y la terapia manual.
2: Correcto. Esas ya son las manos del fisioterapeuta.
3: Sí, exactamente. Son manos del fisioterapeuta y las máquinas especializadas justamente para la rehabilitación.
2: Correcto. Mira, ya tengo preguntas de la gente. Ramiro, yo no soy futbolista ni nada, pero tengo un dolor terrible en la espalda todos los días. Dicen que es la postura que tengo en el trabajo. ¿Hay cómo hacer fisioterapia por aquello o de ley hay que utilizar medicamentos?
3: No. Bueno, hay que siempre tener en cuenta los medicamentos. Es como la última solución al problema, pero siempre la fisioterapia ayuda a eso. Claro, la fisioterapia ayuda justamente a las personas que tienen posturas largas en el trabajo. Se les ayuda con todo lo que es el masaje para ayudar a liberar esa contractura, liberar esa molestia que tiene el paciente, acompañada de la analgesia.
2: Ramiro, yo tengo un corrector de postura que me mandaron a comprar, pero me dijeron que tengo que hacer terapia porque me estoy encorvando, dice.
3: Claro. Bueno, es muy común este proceso de las posturas. Claro, el fisioterapeuta es el que más se encarga de hacer la reeducación postural.
2: Ya.
3: Y lo que viene siendo todo lo que es las caminatas, las marchas del paciente para que pueda recuperar mejor la postura.
2: Ramiro, tengo problemas con el tendón de Aquiles. ¿Se podría curar con fisioterapia?
3: Por supuesto, sí se puede recuperar con fisioterapia, con la guía que se les hace, dependiendo de cada paciente. Todo se recupera. Hay que ver primeramente la valoración para ver cómo está ese tendón.
2: Ramiro, me mandaron a hacer drenaje porque dicen que estoy hinchada y que se me están haciendo nódulos. ¿Eso se hace con fisioterapia o con otra profesión, dice?
3: La fisioterapia también está enfocada en hacer lo que es la liberación por medio de drenaje. Se hace con las manos y acompañado de analgesia.
2: Correcto. ¿Ese drenaje es y esta acumulación de nódulos puede ser porque tuvo alguna operación o por algún tema médico?
3: Puede ser por algún tema médico, puede ser por alguna lesión o un traumatismo que tuvo la persona. Y lo que hace el fisioterapeuta es lograr que toda esa inflamación, todo eso, se vaya por medio de la liberación del drenaje.
2: Ramiro, una consulta para el doctor. Bueno, no es doctor, es fisioterapista, que es una rama de la medicina. Hace casi 2 meses tuve un accidente de tránsito. Me golpeé la canilla, se fue el morado y el hinchado, pero me ha quedado como una protuberancia un poco dura. No sé cómo explicarle. Me dijo un doctor que sangre acumulada y que debería hacerme un corte para retirarme. ¿O hay otra opción?
3: Bueno, en esos casos, si es que siempre, si ha habido un antecedente de accidente, un traumatismo, es bueno tener los exámenes complementarios de parte del médico para que el fisioterapeuta pueda basarse a lo que está diagnosticado por el médico para poderle hacer una buena rehabilitación.
2: Todos los días me levanto con dolor del cuello y la espalda. ¿Qué será? Dice, ¿hay que hacer terapia o es tema médico?
3: Es más tema de terapia, ya que todo el mundo sufre de estrés.
2: ¿Ya?
3: Todo el mundo sufre de posturas incómodas en el trabajo o en la vida diaria. Entonces sí, es muy importante, si se pueden hacer, una terapia de rehabilitación.
2: Ramiro, manejo 8 horas al día en un bus. Prácticamente todo el día estoy sentado. Tengo unos dolores terribles cuando me levanto del bus. Opté por ponerme una compresa caliente, pero lamentablemente me pasa por 1 hora y luego vuelvo al dolor, dice.
3: Exacto. Bueno, en este caso, no solamente son compresas, es varias, justamente son varias cosas que hay que hacer. Es bueno buscar la guía de algún profesional
2: ya
3: para evitar futuras lesiones.
2: ¿Qué son los dolores neuropáticos? Y bueno, si el fisioterapia trata esto, el fisioterapista trata eso.
3: Claro, los dolores neuropáticos quieren decir partes que afectan a la raíz de los nervios. Esto puede hacer que la persona sienta hormigueo, sensación de quemazón, que siente que se entumezca la pierna. Y claro, el fisioterapeuta se enfoca en eso, se llama terapia neurológica.
2: ¿Ya?
3: Entonces esa terapia es la que ayuda al paciente a recuperarse, a liberar esa tensión en los nervios. A veces es por mucha tensión en los músculos, que llega a comprimir estos nervios y hace que se crea este patrón neurológico.
2: Yo, por ejemplo, tengo algo que siento que la pierna se me duerme. Cuando estoy aquí en la radio sentado mucho tiempo y estoy en una sola posición, luego la muevo, siento como un hormigueo en la pierna. ¿Qué podría manejarse ahí en terapia?
3: Se hace la descarga, se puede hacer una descarga o también el masaje de liberación miofascial, y acompañado de ejercicios que lleguen a no mover mucho las articulaciones. Estos masajes ayudan más que nada.

0: puede ayudar.
1: Mi hijo tuvo un accidente en el codo y quedó con el dedo índice doblado. Me mandaron a hacer fisioterapia. ¿Se puede recuperar con la fisioterapia o hay otro método?
0: Claro, si se ha doblado, especialmente si tiene los exámenes complementarios y el diagnóstico médico, se le puede hacer en base a eso la fisioterapia.
1: Correcto. Ya me están preguntando dónde te ubican. Ahora, tú te has puesto algo que en Estados Unidos es normal, en otros países es normal, tú también vienes de la capital, en Quito ya hay hace rato, en Guayaquil también, es que ya no uno va al médico, uno no va al fisioterapeuta, sino tú vas al paciente. Claro. Tú tienes servicio a domicilio. ¿Cómo es esto? Cuéntame.
0: Bueno, el servicio a domicilio es un servicio nuevo, un servicio que es único para los pacientes. Es una forma en la que el fisioterapeuta no solamente busca la necesidad del paciente, sino busca también la accesibilidad del paciente. Hay muchos pacientes adultos mayores, pacientes que están en fase de recuperación, pacientes que no pueden movilizarse por el tema de justamente una fractura, justamente algo que les impide al día a día. Entonces, este método es algo visionario para las personas que tal vez no pueden movilizarse, tienen algún problema y necesitan fisioterapia, pues
1: tú vas a domicilio.
0: Ajá, eso es lo que
1: buscamos. Pero vas tú y también llevas
0: su implemento. Voy yo, llevo todo lo que es camilla y los insumos, todo lo que son máquinas especializadas, ultrasonido, ondas de choque, electrodos.
1: Entiendo que primero harás una evaluación para
0: claro, saber. Claro, y llevamos las hojas de evaluación para hacer la evaluación en casa.
1: Correcto. ¿Qué tiene que hacer la gente? ¿Contactarse a tu número telefónico?
0: Claro, la gente se puede contactar por medio de mi número telefónico al 098-346-1513.
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1: Correcto. Ahora, tú tienes tu centro también, Fisiocat.
0: Sí.
1: Pero tú estás dando este servicio a domicilio.
0: Exacto. Mi consultorio se encuentra ubicado en Izamba, en la avenida Pedro Vázquez, en callejón Juan Elías Buccelli, antes de la segunda cuchara. Si se comunica a la gente, siempre ayudarme con su nombre, apellido, diagnóstico médico, si es que lo ha tenido, y la disponibilidad de la persona.
1: Correcto, muchas gracias. Pablo Renato Morales ha estado con nosotros, gracias por haber venido y te deseo éxitos en tu carrera.
0: Muchísimas.
1: Tú te graduaste en la UDLA, ¿no?
0: Sí, exactamente, me gradué en la UDLA hace unos 2 meses atrás.
1: Correcto, recién salió de la UDLA, pero está trabajando ya, fisioterapista especializado con nueva tecnología, Pablo Renato Morales. Gracias, Pablo, por haber venido.
0: Muchísimas gracias a usted, Ramiro.
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ecuatoriano es nuestro. Papá Changó. Haciendo mi negrita. Bueno, 9 puntos disputados en el fútbol ambateño y perdimos todo, ¿no? Perdió técnico universitario, autogolazo de Copete. Estaba empatando el equipo. Ganaba 1-0 a Liga. Lo empataron 1-1 y terminó perdiendo 2-1. Golazo de Autocopete. Autogolazo de Copete. Salao, técnico. Perdió Macará también, me cuentan. No estuve acá. Te cuento que me tocaba transmitir el partido de Macará, pero preferí aceptar el paseo. Me fui al campo. Te lo recomiendo. La

caminas, me llovió un poquito. Espectacular, espectacular, lindísimo. 8:17. Y perdió mucho Runa también ante Leones. Hoy se sabrá qué pasa con Paul Vélez. El dueño de Muchurruna había dicho: en los próximos dos partidos, 6 puntos tiene que sacar de 6-6. Si no, chao. Ya nos sacó 6 puntos. Vamos a ver qué pasa hoy. Yo creo que es apurada la decisión. Apurada la decisión, como siempre. Buena mañana, aquí estamos. Me encanta esta canción. La acabo de ver en el TikTok. Recibí un mensaje en TikTok, lo revisé. Y acabo de ver esta canción en TikTok. Es la historia de muchos nosotros, incluido yo.

Así que si tienes algún sueño, si tienes alguna cosa en la cabeza que todavía no lo has hecho, el tiempo puede ser tu peor enemigo. Hazla hoy. Cúmplela hoy. Arriésgate. Nadie te va a garantizar el éxito. Nadie te va a garantizar que las cosas salgan 100% bien. Pero arriésgate. Más vale decir, yo me arriesgué, yo lo busqué, yo lo intenté, a ser como la mayoría de los cobardes que nunca lo van a hacer. Que nunca lo van a intentar. Que nunca van a salir de su zona de confort. Que siempre se van a quedar ahí. Porque tienen miedo. Tienen miedo de intentarlo. 8:22.

Me encanta despedirme con mi música. Me encanta despedirme con canciones como esta. Este es Maná. Te llevaré al cielo. 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Hoy desayunamos, hoy voy a desayunar en Miro Sport.

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Encontré esta canción a los años. Con esta me voy a despedir. Gracias, señores. Fuera mañana. Yo soy Ramiro Vela Jiménez, haciendo el number one de las mañanas. 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Conmigo será hasta mañana. Chau.

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0: comienzo tu mañana, comienzo saludándote, comienzo abrazándote. Muy buenos días. Saludos, caballero amarillo, Eddie. Gracias, la sintonía. Muy bien, tu compañía, tu sintonía. Libertadores 40, Chanter Mix. Te abrazo una bonita mañana. ¿Queremos o no queremos sol? La pregunta del millón, la pregunta de cajón. ¿Queremos o no queremos sol? ¿Sí o no? Si queremos sol, nos concentramos en él. Si no, no. Si queremos lluvia, pensamos en la lluvia. Ustedes me dicen. Yo pienso que el clima está bien como está. ¿Qué opinas tú? Tus respuestas, tu sintonía. Gracias. Tu compañía también al 0969-89-1302. Tu sintonía al 0984-99-0938. Sintonía al 0969-89-1302. Tu música suena. Contigo hasta las 12:30, junto a Scratch DJ. Tu música, tus éxitos, gracias por la compañía. 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Tu lunes tiene turbo. Tu lunes tiene energía. ¡Que viva el lunes! ¡Que vivan todas las Triunfa Winners al aire! Muy buena energía. Gracias a tu compañía, te acompaño hasta las 12:30. Tu música suena. Con todo el poder de 93.3 y a través de la radio motor que mueve al Ecuador. En el programa número uno, al Rojo Vivo Original. 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

0: bimbo de nuevo, me vamos a ver. Tengas un lindo día. Comenzamos con energía. Energía positiva. Súmale a tu super lunes. La energía de tu mañana, el poder de tu parlante. La energía de tu corazón. Muy buenos días. Javi, buenos días. Alexa, querida, ¿cómo estás? Saludos, bomboncito hermoso, bellísimo. Ponerme una canción de Maluma. Listo, mi vida, te busco la canción. No hizo esos hermosos videos con una bellísima muñequita, ¿cierto? Ahí está mi vida, las órdenes. ¡Buen provecho! Lindo, mi querido hermoso Javi Sánchez. Te abrazo, que tengas un lindo día. Y abrazos también para toda la linda gente. ¡Buenos días, Alexita, desde la fábrica de peluches Lily Toys! Bendecido día, por favor, ayúdame con un saludo de cumple para Bianca en la fábrica de peluches Lily Toys. Gracias, con todo gusto, un abrazo muy especial para ella. Bianca, tú que estás de cumpleaños. Hoy es una mañana muy especial porque los cumpleañeros son aquellos que llenan de felicidad el planeta con su energía. Cada vez que una persona cumple años, nos llenamos de felicidad junto con ellos. Esto es felicidad compartida. Te inicias una nueva vueltita al sol. Muchísimas felicidades. Te deseamos hoy mucho éxito. Que la vida te sonría siempre. Cumpleaños es un regalo de vida, es un presente para ti, es un momento para celebrar. Es un momento para celebrarlo contigo. Te deseamos un año lleno de minutos de triunfo, minutos de éxito, minutos de paz. Que sigas adelante, hermosa. A ti, feliz cumpleaños. Besos para la cumpleañera de la mañana. Para Bianca, que nos acompaña en algún lugar de la ciudad. ¡Que viva la cumpleañera! Comienzo saludándote en la mañana del Super Lunes. Encantada de ser parte de tu vida. Buenos días, Bairito. Bairito, Tungurahua 155. Muy buenos días. Te unes a la señal a través de la conexión digital y a través del poder de tu parlante. Mi abrazo para todo el equipo que nos acompaña también junto a Henry Robert López. Gran voz, gran comunicador. Buenos días, Fausto Enrique. Saludos, caballero azul. Este momento pasa frente a mi balcón, a mi ventana, al rojo vivo. Tú sigues enviando tus saludos, yo te sigo saludando. Te abrazo una bonita mañana de bendecido día lunes. Buenos días, Giovanni López. Reflexionamos este día. Gracias a la vida que nos ha dado tanto. Turbo Reportero, buenos días. Lindo inicio de semana. Te comento que, oh my God, aquí estamos el lunes 18 del 2026. Y un saludo siempre con la bendición de nuestro Padre. Éxitos en tus labores. Seguimos orando. Porque todo te salga bien, porque todo sea lleno de bendición. Oramos contigo. Oramos para ti también. Caballero 53, Tungurahua. Buenos días, Manu Carrocerías. Gracias, mi querido Manu. Un besito para ti también. Un abrazo. Muy buenos días. Me encanta ver tus... Gracias. Tus reacciones a mis estados, mi querido suboficial. Reyes, que tengas un lindo día. Continuamos y sonamos con todo el poder 93.3. 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

suena. Con Turbo suena tu Brasil 93.3. Enamorados de tu compañía, prendidos en tu super secuencia. Me encanta tu compañía. Gracias por llevarnos contigo a través de 93.3. Los azules, caballeros gigantes azules, caballeros verdes, damas amarillas y azules, caballeros blancos, caballeros celestes, blanco con celeste trascendina. Buenos días. Con Turbo suena, con Turbo sube, con Turbo. Con Turbo te acompaño. Un abrazo muy especial. Magnéticamente conectados, vibrando en tu misma frecuencia. Convertimos esta mañana en el motivo poderoso para salir adelante con tu Turbo en tu parlante. Haciendo en tu ser una simiente. Que las palabras pronunciadas esta mañana tengan la oportunidad de proyectar en tu vida. Toda la energía positiva que tú quieres, que se cumplan tus sueños, que se cumplan tus anhelos. Mis triunfadores, corazones bonitos, a través de 93.3. ¡Que viva el lunes! Y a continuación, con toda la buena vibra y energía que transmitimos a través de la frecuencia y la señal en sintonía 93.3. Porque te llevo en el corazón y porque tú mereces una preciosa y fantástica mañana. Gracias por esa conexión número uno en sintonía. Nos encanta tu compañía, nos encanta la sintonía. Gracias, mi Alexa, por un día más. Un día más de compartirlo contigo. Lo hacemos con toda la energía 93.3. Prendidos y conectados. Saludo para María José, que está en la zona centro. Buenos días, Avenida Ceballos. Buenos días, Marcy Max. Te saludamos, Jair. Buenos días. Saludos para la ganga, Chicos Point. Almacenes Japón. Carlitos en Almacenes Japón, gracias a tu compañía. Millón gracias por esa diaria sintonía. Y a continuación entramos en la zona en la cual yo te llevo a través del portal del tiempo. Damas y caballeros del zodiaco, ¡suena! Esta mañana quiero conectarte a través de 93.3 con todas las energías positivas que tengo para ti hoy. Te comento, Aries. Comienzas una etapa de transformación. Correcto, en esta etapa de transformación, lo que sí te digo, las energías del día de hoy, Aries, te recomiendan cerrar ciclos para dar inicio a nuevos proyectos. Deja el miedo atrás y no dudes en confiar en tu decisión. Decisiones de cada día. Aries, tus números 1721, Tauro. Te decimos que tienes que ser prudente con lo que dices, Tauro. Pues lo que digas podría causar conflictos con personas que son importantes en tu vida, Tauro. ¿Qué fue lo que dijiste? Abriste la boquita, Tauro. Número 0566, Géminis. Las energías negativas, oh my God, las envidias, los conflictos, te rodearán. Te aconsejamos alejar de tu vida aquellas personas que te aportan cosas negativas y solamente acércate a cosas, personas que te aportan cosas positivas. Mejor momento para cargar tu energía positiva de protección es este día también. Correcto, mi vida, comprendido y anotado. Número 3 y 20. Avanzo contigo, Cáncer. Hoy es un día en el que aprovechas las energías positivas para cumplir con tus proyectos y avanzar hacia el equilibrio que tanto buscas. Número 55 y 8. Leo. Las cartas te recomiendan tener cuidado con personas que te rodean, ya que alguien podría traicionarte. Te comento que un amor del pasado podría volver para una oportunidad contigo. Números 2 y 16. Avanzo contigo, Virgo. Te comento que inicias una etapa de crecimiento, pero también llena de momentos complejos. Las energías estarán en constante movimiento. Cambia de aquí para allá, de allá para acá, de allá para acá, de aquí para allá. Una persona importante en tu vida, Virgo, podría llegar para ayudarte. Números 19 y 60. ¡Avanzo, Libra! Momentos de crecimiento en el área del dinero. ¡Bien! Así que no dejes pasar las oportunidades. Toma los desafíos que se te presentan, Libra. Números 3 y 44, Escorpio. Este día recibirás una propuesta que te sorprenderá. Deja el miedo atrás y confía en tu intuición. Buenas energías que te mantendrán en el camino. Así que no dudes en avanzar. Números 19 y 31, Sagitario. Hay una buena racha en lo laboral, así que prepárate, los cambios se aproximan a la vida. No dudes, confía en las señales del universo. Número 3399, Capricornio. Este es un día para cambiar de actitud, deja lo negativo atrás y enfrenta los retos que se aproximan cada día. Momento para tomar las riendas de tu vida y avanzar con seguridad en tus metas. Números 3021, Acuario.
Momentos de buena suerte, energía positiva y equilibrio. Proyecto que lleva para acercarte a tus metas. Número 1453. Piscis. Periodo de prosperidad y crecimiento que te acompañan. Pues comienza, el universo y las energías estarán a tu favor. Piscis. No lo desaproveches. Alcanza tus sueños. Números 1 y 88. Muévete con toda la energía auténtica que abre puertas. Tu presencia, tu carisma imborrable. Harán que este día sea fantástico. Los Triunfo Winners suenan con la número 1. Somos.

simplemente a otro nivel. ¡Bravo!

0: conoce. Muy gentil tu compañía, tu sintonía. Nadie como tú, tantas canciones que me recuerdan. Con las cuales te puedo decir, nadie como tú. No hay nadie como tú, eres único, eres irrepetible. Tu compañía es importante. 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Tu música sigue sonando con todo el poder de tu vida, con todo el poder de tu mañana, ya a través de 93.3. Porque somos la señal, la energía y la estación que le pone todo el poder a tu parlante. Tu compañía es importante. Muchas gracias. Tu música sigue sonando. Recuerda que tus conexiones 09-6989-1302, 09-8499-0938. Vuelvo contigo después de la pausa.
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0: los Urban Sponsors también están invitados a ser parte de 93.3 esta mañana. Comparto contigo 41 minutos de la hora 9. Triunfantes. Seguimos conectados contigo. Gracias. Un saludo para Margot. Lindo día, hermosa Margot. Que tengas un buen día. Excelente inicio de semana. Igualmente tú. Bonito detalle, mi hermosa Margot. Tunguragua 110. Buen inicio de semana, Lisita. Tunguragua 110. A Volt Turbo 93.3. Buenos días, Caballero Verde 32. Caballeros del Parlante, Caballeros de la Mañana, cuéntame en qué parte del mundo estás. Buenos días, bella locutora, que tengas un bello día lunes, lleno de lluvia, de bendiciones. Como siempre, vamos arrasando con todas, con todo, bella. Programación, abrazo de oso en el inicio de semana para ti. Suerte en todo, Elizabeth. Hermosa, que Dios te bendiga, linda mañana. Dios te acompañe en todo lo que tú hagas hoy, hermosa, linda. Gracias por tu comunicación. Tu saludo, tu mensaje, Israel. Buenos días, mi querido Israel, gracias. Me llevas contigo, gracias por ese vídeo. Me encantan los vídeos, mi querido Israel. Los subo en un ratito. 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Los Triunfo Winners, los Turbo Sponsors, la energía del dial se siente solamente con el poder número uno. Momento, vamos con zona de premios. Yo te lo cuento. Mientras tanto, tú me escribes al 09-6989-1302. Ya al 0984-990938. Todas tus solicitudes, gracias. Muy buenos días, Solicita. Feliz cumpleaños para John Sánchez, Santa Rosa Full Turbo. Feliz cumpleaños para mi sobrina Gaby Suárez. Gaby Juárez, Arcos, de toda la familia que le queremos mucho, que siga siendo la niña que es. Dos cumpleañeros, John Sánchez y Gaby Juárez. Ustedes cumplen un añito más de vida. La oportunidad, una nueva oportunidad de acompañarnos en este planeta. El mundo no sería igual si ustedes no estuvieran con nosotros. Por eso, nuestras felicitaciones de cumpleaños para celebrar un año más de vida. Con felicidad, con gratitud. Gracias por esos momentos compartidos. Porque para nosotros es importante cada instante, vivido y compartido. Que este nuevo año esté lleno de amor, de gratitud, de buenos deseos. Que la vida les sonría siempre. Para los dos, ¡feliz cumpleaños! ¡Que viva los cumpleañeros!
1: DJ Scratch.

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1: En tus oídos. Una noche más, un día más, un minuto más, un segundo más. Pero lo tomamos de la manera positiva como tiene que ser. Porque un día más nos señala que tenemos la oportunidad de volver a hacer lo mismo que hicimos, pero de mejor manera. Lo expresamos con gratitud y actitud positiva al universo entero. Gracias. Es un placer complacerte. Solicitas una canción de Niurka. Vuelvo de la pausa y te la pongo vida. La vida es una fiesta. La vida es una fiesta.

0: Vamos con un momento. Simple y sencillamente una sonrisa de tus labios. Gracias por hacer esa conexión contigo. Interactuamos contigo. Te invitamos siempre a ser parte de 93.3 a través de Personal WhatsApp, Turbo WhatsApp. Agrégale este momento. En un momento entramos en zona de premios a través del 098499-0938 y el Personal WhatsApp y el Turbo WhatsApp. Quiero contarte cuáles son los beneficios de comer patitas de pollo. Las patitas de pollo tienen muchos beneficios. Fortalece huesitos y articulaciones por su colágeno. Mejora la salud de los tendones y los ligamentos. Ayuda a reducir dolores articulares. Es rica en queratina natural que mejora la digestión. Hoy voy a comprar patitas de pollo. Rejuvenece la piel. Fortalece uñas y cabello, fortalece sistema inmunológico. Te comento que mejora la salud dental y las encías. Puede aportar minerales como calcio y fósforo que ayudan a tu cuerpo. Es importante comer patitas de pollo, pero ante todo verduras. Déjala de Celia Cruz, el azúcar. Deja el azúcar. Consume más verduras, consume más vegetales, consume más proteína. Consume más carne. Y a continuación, consume también la sensación de la sintonía en el poder del parlante. ¿Me cuentas a qué película pertenece la canción que vamos a escuchar en la zona de premios? 3, 2, 1.
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0: ¿Qué canción? ¿Qué película te recuerda esta canción? As you turn around and say, ¿cómo se llama la película que tenía esta canción? Vuelvo contigo y me lo respondes. Tú nos escuchas por la número uno.
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Me viven el otro día una receta, me decían, Ale, ¿qué opinas de esto? Voy a la zona de comunicación, gracias. Y a la zona de salud contigo, porque la zona de salud está al rojo vivo contigo. Instantáneamente hacemos un puente de conexión contigo. Un abrazo muy especial. Te abrimos la puerta a esta conversación y también a este programa todos los días. www.laturbofm.com. Genuinamente contigo. Gracias a tu comunicación, la creatividad de los Triunfa Winners al aire. La energía fantástica que tú me envías esta mañana, gracias. Es el detalle específico que necesitamos para funcionar. Tus abrazos, tu salud y tus mensajes enviados a Turbo WhatsApp y a personal WhatsApp. Pregunta de la mañana. Esta canción que va a sonar. Cuéntame a qué película pertenece. Gracias, José Lo Valencia. Tu saludo, tu abrazo. Estoy peligroso esta mañana, mi querido José. Ya escuchamos tu audio. ¿Me cuentas a qué película pertenece esta canción que suena?

si sabes el nombre de la canción, vale, participas hoy con el gentil auspicio. 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Si sabes el nombre de la canción, me lo envías, también participas. Si conoces la película que tenía como tema principal esta canción, también suena.

0: Saludos especiales, gracias a Tito Compañía a través de 93.3. ¿A qué película pertenece esta canción? ¿Tú lo recuerdas? Lo rememoramos contigo. Zona de salud, te cuento. Laurel y canela. ¿Por qué es tan efectivo Laurel y la canela? Porque estos juntos, estos elementos juntos combaten la diabetes. Te ayudan a regular los niveles de azúcar en la sangre. Reducen el ácido úrico, ayudan a disminuir los niveles de ácido úrico en el cuerpo. Combaten el colesterol, contribuyen a reducir el colesterol malo y aumentar el bueno. Sí, aumentan el bueno, mira tú. Disminuyen la acidez estomacal, ayudan a calmar la acidez y protegen la mucosa de tu estómago. Alivia la infección bucal. Sus propiedades antibacterianas ayudan a combatir bacterias y a refrescar el aliento. Para tener una sonrisa fresca. Ayuda, ¿sí? Ayuda contra la gota, ¿por qué? Porque reduce la inflamación y el dolor causado por la acumulación de ácido úrico. Alivia los dolores articulares y musculares. Sus propiedades antiinflamatorias ayudan a reducir el dolor y la rigidez. La canela y el laurel pueden ayudar a reducir la inflamación en todos los órganos de tu cuerpo. Junto a esto te comento también por qué es positivo, porque ayuda, porque favorece la digestión y ayuda a disminuir los gases y la pesadez estomacal. Por si eso fuera poco y como un plus fantástico, fortalece el sistema inmunológico. Los antioxidantes ayudan a fortalecer las defensas de tu organismo. Haciendo que laurel y canela, ¿cómo se prepara? Pregunta del millón. Con la respuesta del millón. Simplemente infusión. Una hojita de laurel con un poquito de canela. ¿Se enrama o se en polvo? Si le va a servir que se enrama, no hay problema. Y así llega a tus oídos a través de 93.3. Correcto, muy buenos días. Empiezan a llegar las respuestas a través de la sintonía 93.3. Respuesta correcta, buenos días, Jocelyn. Estás en la zona de premios, buenos días. Por favor, un saludito para mi amor platónico desde Saquicilí. En la plantación Negrete para Lisbeth Calispa. Ella sabe quién soy yo y cada día pasa. Siento que la quiero mucho más. Y dedicarle una canción de Norca, que disfrute la vida. La vida es una fiesta de Norca, eres para ti. Esa canción es para ti, mi querida Lisbeth Calispa. Que nos escuchas a través de 93.3. La inspiración de tu corazón viene tan temprano. A través de la música que suena. 09-6989-1302. 09-84-99-0938. Tengo cantidad de mensajes que responden ya correctamente. En un momento vamos con tus super mensajes. Tu música sigue sonando. 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

0: con todo el poder del dial. ¡Súmale, súmale, súmale! ¡Buenos días, Caballero Azul! ¡Buenos días! Un saludo muy especial para Caballero Azul. La sintonía y el poder de tu parlante. Un saludo, me cuentas en qué parte de la ciudad estás. ¿A qué parte del mundo llego? Con tu vida, con tu turbo. Esta mañana la respuesta correcta se lleva premios. 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Y un abrazo también para Glu Glu Glu, lavandería de zapatillas. ¿No tienes tiempo para lavar tus zapatillas? Yo te obsequio de una mañana, ¿sí? Una lavada completamente gratuita de un par de zapatillas. Simplemente acierta la película de la canción. Saludos para Ale Vega. Mi colega locutor, este momento está también en otro medio de comunicación. Está bonito, me envío un saludo. Ale preciosa, lindo día. Guapísima ella, una voz lindísima. Mi Ale querida, éxitos y bendiciones para ti, Ale Vega. Un saludo muy especial. Te quiero contar a través de la energía Rojo Vivo Turbo Show cuáles son las señales que tu cuerpito puede estar mostrando. Te comento, y esto es más común de lo que te imaginas, más de lo que te imaginas. El párpado que tiembla puede estar relacionado con estrés, cansancio o falta de descanso, o falta de vitamina E, o falta de complejo B. Tiembla tu párpado. ¿Cuántas veces ha temblado tu párpado? Sobre todo cuando no duermes bien o cuando no comes lo suficiente, ¿cierto? Talones secos o agrietados suelen aparecer por deshidratación o cuidado insuficiente de la piel. Los talones tienen que ser tratados y cuidados con vaselina. ¿Qué le vas a poner a los talones? Haz una mezcla. Doy este momento al clave. Haces una mezcla de vaselina con crema Nivea, la de la lata azul, que ya no viene en lata, ahora viene en potecito azul de plástico. Todo esto lo vas a hacer. La crema Nivea con la mezcla es con vaselina, partes iguales. Y esto te vas a poner en los talones todas las noches. Hoy en la mañana, después de bañarte, antes de ponerte los calcetines con los piecitos secos, eso se pone en los talones y tus pies no volverán a tener problemas de rugosidad nunca más. La lengua con capa blanca. Estos síntomas pueden reflejar enfermedad. Pueden reflejar cambios en la higiene oral o en la digestión. Las uñas con líneas verticales a veces asocian cambios nutricionales y el proceso natural de tu cuerpo. Te comento, te mareas al levantarte y puede deberse a cambios bruscos de presión o falta de hidratación. ¿Te mareas? Puede ser colesterol alto. Revísate rápidamente con el médico. Sed constante puede ser, ¿sí? La sed constante, está constantemente con sed. Puede estar relacionado con hábitos alimenticios o necesidad de más líquidos. La orina con mucha espuma, si es persistente, puede ser una señal para consultar a un profesional. ¿Por qué? Porque en el orín, cuando hay demasiada espuma, significa que estás perdiendo proteína. No estás asimilando la proteína y esto trae como consecuencia otro tipo de enfermedades más. ¿Qué pasa si no asimilas la proteína? Puedes tener, entre otras cosas, deficiencia de hierro, si no estás asimilando la proteína. Por lo tanto, es muy importante que te revises. Caída excesiva del cabello puede relacionarse con estrés, cambios hormonales, deficiencias nutricionales. Puede relacionarse también con el largo del cabello. A veces no hay suficiente nutriente en el folículo piloso como para mantenerse cerrado y sujetar un cabello cuando es demasiado largo. ¿Por qué? Porque estamos en época de moda. Y la moda dice que tu cabello tiene que ser tan largo cuanto pueda. Por eso es importante. Despertarse muy cansado incluso a veces se asocia con mala calidad de sueño, estrés o exceso de agotamiento físico. Estas son las señales que tu cuerpo muestra. Y estas son las cosas que yo te cuento a través de la energía de 93.3. Mi Alexa, buenos días. Linda mañana. Te comento que esa canción pertenece a la película. Sí, mi vida. Así es, Tom Cruise. Esa película pertenece a la película, sí. La canción pertenece a la película con Tom Cruise. Te doy el primer dato, te doy el primer plus, que es Tom Cruise. Clave al Rojo Vivo, Turbo Show. Esta película con Tom Cruise. Y es el plus al Rojo Vivo, Turbo, Turbo, Turbo Show. Tus abrazos llegan, gracias. Tu comunicación es importante, me lo cuentas todo. ¿Suena?
1: Buenos días, Alexa. Aquí, en sintonía de Grupo Baños. Estamos escuchando su linda voz. Y que tengo lindo día aquí con mi compañero Kevin.
0: Saludo para Kevin. Lindo día para ti, mi Kevin. Saludos y un abrazo. Para Don Miau. Preciosa mañana rumbo a Baños a 102.9. Llegas a Baños y me sintonizas en 102.9, mi querido Miau. O también lo puedes hacer en www.laturbofm.com. 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Gracias también a Marcy Mex. Un abrazo para toda la gente linda que nos acompaña en Kia Motors. Buenos días. Mall de los Andes. Muchas gracias en Vive Mundo y Juguetón. Lunes 18 de mayo. Total Energía se siente con todo el poder. Vuelvo con más notas a este mismo lugar, 93.3, donde todos los detalles yo te los cuento. Regreso contigo a Nota Radio, sin que desconectes.
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0: Ya es lunes y el cuerpo lo sabe. Así como sabemos cuando llega el viernes, también sabemos cuando llega el lunes. ¿Cuántas personas se estresan en el lunes? Si el lunes es el día más bonito de la semana, si tú llevas esto contigo, lo haces parte de tu vida. Haz algo diferente. Haz algo lindo que invite a los demás a divertirte, una conexión más profunda. Haz una conexión más profunda contigo, con lo que te gusta. Comienza los lunes haciendo algo chistoso, comiendo algo rico. Reserva exclusivamente para el lunes, para que puedas regular la cantidad de energía que fluye en este día, que no siempre es el agrado de todo el mundo. Es un día en el cual tenemos retos, un día en el cual tienes que convencerte de que este día es necesario levantarse, salir adelante, y mucho más si tienes estrés en la labor, mucho más si tu vida está matizada con algún tipo de problemas. Déjalo más rico para el lunes, déjalo bonito para el lunes. Todas las recomendaciones que te damos suenan a través de 93.3. Tus abrazos, mi Alexa. Cuéntame quién canta la canción. Me la envías hoy a través de 93.3. ¿Quién canta la canción? O me cuentas también a qué película pertenece. ¡Qué increíble cantidad de cosas me envían! Alexa, ¿sabías tú? Te cuento. Están de moda las miniaturas en el mundo. Ha sido una gran cantidad. Bueno, ¿quién le gusta las miniaturas? Una gran cantidad de publicaciones con esta temática. Saludo para Emily, que me envía de paso a Emily. Se me cita su saludo, gracias. Caballero Amarillo, muy buenos días. Tu abrazo, escuchamos el turbo audio del Caballero Amarillo que nos acompaña, que nos sincrosintoniza. Suena.
1: Alexita, buenos días, un gusto de saludarle. Diego le está saludando, Móvil 101 de Radio Taxi Ambato. Un excelente día y mil felicitaciones, que tenga un excelente inicio de semana.
0: Gracias, mi querido Diego. Fantástico para ti también. Súper inicio de semana. Dieguito, te abrazo con el corazón. Lindo día. Buenos días, Israel Ojeda. Alexita, un saludo cordial a tu amigo Israel, rumbo a Guaquillas. Siempre con Radio Turbo Millón. www.laturbofm.com. Me llevas contigo, mi querido Israel. Gracias a todo el equipo de Más de Ambato, Cooperativa Ambato. Buenos días. Saludo para ti también, Cooperativa Credil. 45 minutos en la hora 10. Muy buenos días, Alexita, respondiendo a tu pregunta. Correcto, así es. Fernando Espinosa te saluda, está con la respuesta correcta, mi querido Fer. Estás en suma de premios hoy. Les regalo, les obsequio una lavada de zapatillas completamente gratuita. Y las órdenes de consumo hoy. Gracias, Alexita, buenos días. Tungurahua 110. Y un saludo también para Tungurahua 10. Bendición Méndez, mi querida Alexa, buenos días. Saludos, te escuchamos en el Mall de los Andes. Un abrazo también. Balcón de Servicios, Banco Pichincha. Centro de Ambato, un saludo para ustedes. Saludos también, Balcón de Servicios, Banco Pichincha, Ficoa. Buenos días. En tu sintonía, siempre avanzamos. 46 minutos de la hora 10. Lindo bendecido día, preciosa Alexita. Wilmer Arcos, lindo día para ti también. ¿En qué parte de la ciudad estás? ¿Qué actividad estás realizando en este momento? Cuéntamelo todo. Buenos días, Alexita. Un saludo para Tungurahua. 118 caballeros azules. Bendiciones. Un saludo también para Marqués Restaurant, donde nos acompañas en el centro de Ambato. Cuéntame, ¿qué película te recuerda esta canción? Bien, buenos días. ¿Será que puedo usar Shazam? Claro, vida, por supuesto. Usa Shazam y después le preguntas a Google, ¿a qué película le corresponde esa canción? Saludo muy especial. 09-6989-1302. 09-8499-0938. 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Tengo Sponsors hoy. Gracias por tu compañía sin igual. Tu Super Turbo Sintonía. Saludo muy especial. Sí, seguimos contigo. 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Tú sigue comunicándote conmigo y me cuentas. A través de la zona 93.3. ¿En qué película escuchaste esa canción? Con Tom Cruise. Para ti que no lo sabes, para ti que no recuerdas, yo te doy el plus. Tom Cruise, tu música suena 93.3, vuelvo contigo. Y tu música suena con toda la energía y la potencia de la número uno.
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digas en qué parte de la ciudad estás y en qué parte del mundo te encuentras. Son las 11:11. Momento preciso, momento exacto para enviarte un saludo. Decretamos éxito y triunfo donde sea que tú te encuentres a través de 93.3. Salud, dinero y amor. Beso para ti, muy gentiles. Decreto y bendigo mi casa, bendigo mi vida, todos juntos ya, todos conmigo. Bendigo mi casa, bendigo mi vida, bendigo mis pasos, bendigo mi boca, para que todas las palabras que salgan sean solamente atrayendo dinero, atrayendo felicidad, atrayendo luz, liberación por sobre todas las cosas. Por eso sí, nos mantenemos en comunicación contigo todos los días. Y a continuación entramos a un segmento en el cual yo te llevo, hacemos un recorrido rapidísimo, porque me encanta ser parte de tu vida con el Día Internacional de los Museos. Establecido desde cuando, desde 1977 por el Consejo Internacional de Museos, ICOM. Buscamos destacar el papel de los museos. Muy buenos días. Caballero Azul, Tungurahua 72. Caballero Tungurahua 10. Caballero Jerpa Azul 24. Los caballeros que este momento pasan en el balcón. Balcón al Rojo Vivo, Turbo Show. Mientras tanto, es el Día Internacional de la Fascinación de las Plantas. El Día Internacional es promovido por la Organización Europea para las Ciencias de las Plantas. Tiene como objetivo concienciar sobre la importancia de las plantitas para la vida del planeta. Se celebran ferias, charlas y de todo un poquitito. Celebramos también contigo Día de Conexión Diaria a través de la sincronía positiva. Me lo cuentas todo. Nuestros Turbo Sponsors. 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Y que me cuentes cómo lo han hecho todos los Triunfo Winners. ¿Cómo se llama la película en la cual esta canción es tema principal? Esta película con la participación de Tom Cruise. Y esta es la Clave Plus. Stay.

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0: Le de la tanguita roja, le de la tanguita, tanguita, tanguita. Al rojo vivo, Turbo Show, Turbo Show, Turbo Show. Mi Alexa querida, muy buenos días. Saludo muy especial, Marcy Mex, Full Turbo. Saludo muy especial para Jairito, muy gentiles. Full Turbo 93.3, Marcy Mex contigo. Con todo el poder positivo de tu parlante, un saludo muy especial para todo el equipo que nos acompaña en la Avenida Ceballos. Alexa querida, muy buenos días, te cuento. Recuerda que el plus es Tom Cruise. ¿Cómo se llama la película cuya canción escuchamos hoy? Buenos días, Alicita, te saluda Eddie Ordóñez, es el sector de Multiplaza. La canción se llama muy bien, Eddie. Corresponde a la película, correcto. Esta es la zona de premios, Ricky. Saludo para mi querida Ale, en algún lugar de la ciudad. Mi Alexa querida me dice, sí, respuesta correcta. Esta es la zona de premios, hermosa Jocelyn. Gracias, mi querido caballero amarillo, suena.
1: Muchas gracias, Alexita, por el saludo, muchas gracias. Se le quiere muchísimo. Y de igual manera, un abrazote y un besote para ustedes. ¿Eh?
0: Gracias, mi querido caballero amarillo, suale, suale, suale. Con saborcito, con merenguito, suale.
1: Ahora una preguntita, ¿cuándo será el día en que la vea? ¿Cuándo?
0: Cuando vengas, mi vida, cuando te lleves algún premio y yo tenga el gusto. O si no, cuando necesite una carrera. Se pongo en contacto contigo, mi querido niñito. ¿Para cuándo me dice? Mi querido Diquita, buenos días, Alicita. Soy la canción, es muy bien. Muy bien, mi querido Alex, estás en zona de premio, facilito, rapidito, ya al instante. Eddie Mauricio, buenos días. Un abrazo también para el doctor Edwin. Gracias, un beso muy especial, grande para todo el equipo de trabajo, los profesionales de la salud del IES, aquí en Ambato, gracias. Profesional médico, muchas gracias. Muy saludo, un saludo muy grande para Pauli en la Marmolería Madrid. Lindo día, mi querida Pauli, bendiciones para ti también, me encanta, hermosa frase, linda como me lo envías. 93.3. Saludos, mi Alexa, buenos días. Manu Carrocerías, un saludo para ustedes, chicos. Buenos días, señorita Alicia. Buenos días, mi querida Manu Carrocerías. Me envías un vídeo. Amo los vídeos. Me encantan los vídeos. Este momento los subo a redes. Me encantan los vídeos. Un saludo muy especial. Mi Alexa, ¿cómo estás? Disfrutando el lunes. Disfrutando el lunes con todo el poder positivo. Me preguntaban esta mañana, mi Ale querida, ¿qué hay de los sinos con respecto al humor? Yo tengo una tía que es muy seria. Vamos a analizarlo ahorita. Te comento que Aries, ya que tú me lo preguntas, este sobresale por un lado audaz. No se asusta con cualquier cosa, Aries, porque es un signo de fuego. Sus sentimientos gritan más fuerte que ellos. Les encantan los chistes, las historias, las bromas directas, el humor ingenioso, divertido. Aries no le tiene ni miedo a nada, se ríe de todo. Te comento que Tauro, el rey de los chistes, pero eso no significa que no sea aburrido. Digamos que tiene el don de ponerle la cereza al pastel, me consta. Tengo mis DJs, Tauro. No les digo quiénes son. Pero entre mis DJs tengo un Capricornio, tengo dos Tauros. Siempre le ponen la cereza al pastel, es cierto. Saben agregar una carcajada a cualquier anécdota. Sí, mi DJ Scratch, por ejemplo, es Tauro. Chistoso como él solo. Y es de los que prefieren el humor más sutil. Le gusta observar y disfrutar muchísimo de bromas inofensivas. Sí, Tauro se ríe a veces escondidas de sus errores. Tiene un sentido de humor fantástico, Tauro, me encanta en ese sentido. Géminis, le encanta darle rienda suelta a su lado impredecible. Es ocurrente, puede estar a mitad de una conversación seria y de alguna cosa extraña sale un chiste. Mi ascendente Géminis, me consta, sí. Un baile divertido, una buena imitación. Le encanta el humor inteligente y súper rápido. Aprecia muchísimo los juegos de palabras y las dos trabalenguas. Tres tristes tigres trillan trigo en un trigal. Ahí está. Cáncer, definitivamente es uno de los signos más fluidos del zodiaco. Se adapta a cualquier entorno. Le gusta respetar los límites de cada persona. No es a los que se aprovecha de los chistes para comentarios pasivo-agresivos. A Cáncer le atrapa el humor. Una historia conmovedora con un final feliz. Es lo que más le gusta al Cáncer. Es que son los sentimientos, puros sentimientos, son puro corazón. Así son ellos. Puro sentimiento. Tienen el corazón en todo. Leo disfruta, te comento, del humor exagerado y hasta un toque dramático. Se involucran en torbellinos emocionales. La vida está llena de altos y bajos. Pero eso sí, ellos se ríen. Y muchas veces de su propio dolor y pasan la página. Virgo se ríe de sus errores y de las imperfecciones. Pero eso tanto quisquilloso no es tan fácil sacarle una sonrisa a Virgo. Un poco sarcástico, así es Virgo. ¿Qué le vamos a hacer si Virgo es así? Sigo contigo, Libra, no hace todo mal. Reírse, por supuesto, Libra le interesa las miradas. Si tiene ganas de reír en medio de un funeral, lo hace. Oh, my God. siempre, jamás con la intención de ser grosero. Simplemente he aprendido a valorar las pequeñas cosas. Libre tiene un buen humor muy elegante y sofisticado. Aprecia el ingenio y las bromas inofensivas. Así son. ¡Ándale, Scorpio! Lo que sucede con Scorpio es que necesita compartir varias experiencias con alguien antes de soltarse. Ellos no se sueltan con nadie. Tienes que ser su amigo o amigo para que te regalen su sonrisa o su carcajada. Les cuesta muchísimo confiar y eso limita su sentido del humor. Ah, Scorpio no se ríe con cualquiera. Más o menos así. No es ruidoso, prefiere los chistes internos. Su humor es irreverente y negro, aprecia la sátira y las bromas que desafían las normas. Así son ellos. ¿Qué le vamos a hacer si la vida es así? Mientras tanto, Sagitario, no hay duda de que el lado salvaje de Sagitario se nota en el sentido del humor. Juguetón, encuentra las risas de lo más simple, le encanta la aventura, las locuras, prefiere el humor que lo hace sentirse libre. Capri, Capricornio, los chistes superficiales no son lo suyo, difícil que le saques una carcajada. Cuando Capricornio puede reír sin parar y hasta las lágrimas, pero no con cualquiera persona, situación similar que con Scorpio. Súper selectivo para la mayoría de la gente, conoce su humor seco, tiene un humor un tanto extraño. Acuario. Bueno, son pocos de los que pueden lidiar con el coeficiente intelectual de Acuario, sino que ama el conocimiento y se nota en sus chistes, bromas que hacen que su mente trabaje. Piscis, no es un signo al que le gusta causar alboroto. Prefiere tomar una segunda postura, sigiloso a la hora de divertirse. Muy común que se pierdan en su propio mundo, se emocionan del humor imaginativo y fantasioso. Piscis aprecia el humor que despierta su lado soñador, el que hace que se desconecte de la realidad. Dicho esto, nos vamos con tu música. 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

un pasito para atrás, un pasito para aquí, un pasito para allá. 11:50, buenos días. 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Primera persona que este momento me llame y me diga cómo se llama esta canción en la que actúa Tom Cruise como Plus. Se lleva su lavada de zapatillas completamente gratuita. ¿En qué película escuchaste esta canción? 0984-990938. 0969-89-1302. Ahora, tu llamada. Premios al Rojo Vivo Turbo Show.

vamos con música mientras sus comunicaciones llegan. Turning and returning. Every place you hide. ¿Cómo se llama la película? Así se llama la canción. También vale. Tu música sigue sonando en tus oídos a través de la número uno.

0: tu comunicación en este momento. Gracias. Accedimos ya. Tu comunicación llega. Y un abrazo muy especial para ti esta mañana. La película, facilito, rapidito, ya al instante. ¿Cómo se llama la película que participa hoy en la zona de premios? Fácil, que tú me lo digas. Correcto, un abrazo muy especial. Y suena la película, suena la canción. Listo, mi vida, buenas tardes, buenos días. ¿Con quién tengo el gusto? Hola.
1: Buenos días, sí, con Danilo Guevara.
0: Danilo Guevara, ¿en qué parte de Ambato estás? Cuéntame.
1: Soy de Pelileo.
0: ¿En qué parte de Pelileo estás, mi querido Danilo?
1: Huambaló.
0: Correcto, vida. Cuéntame, ¿estás en alguna zona de trabajo?
1: Sí, acá, trabajando con...
0: Listo, mi querido Danilo, este momento, cuéntame cómo se llama la película en la cual esta canción es tema principal.
1: Top Gun de Mabel.
0: Muy bien, es Top Gun. Felicitaciones. Te llevas el premio este momento. Precisamente es el tema Top Gun. Quiero contarte algo con respecto a la película. Y el tema se llama Take My Breath Away de Tom Cruise. Preciosa canción cantada por Berlín. Sin embargo, la información que nos envían con respecto a esta película... Top Gun, conocida como Top Gun Ídolos del Aire en España, Top Gun Pasión y Gloria en Hispanoamérica y Top Gun Reto a la Gloria en Chile, es una película estadounidense de acción, drama y romance de 1986, dirigida por Tony Scott y protagonizada por Tom Cruise y Kelly McGillis. La drama sigue cuando se enamoran. Linda la trama, hermosa la película, la respuesta correcta. Corazón, te llevas el premio y en este momento quiero que me envíes a través de un mensaje por WhatsApp tu nombre y tu dato, tus números de cédula, tu número de cédula y tus nombres. Ya a continuación me das un número del 1 al 697.
1: El 520.
0: Siempre va el 520. Dame otro número, mi vida.

0: 50.
1: Siempre, bueno, también me queda con el 50. ¿Sabías tú que siempre me dan el 520 y el 50 y del 500 y del 300, del 200? Nada. Corazoncito bello, muchas gracias. Qué gusto tu besito, tu saludo para quién.
0: Un saludo para mi familia.
1: ¿Qué se llama cómo?
0: Familia Guevara.
1: Correcto, besito para ti, para la... Ya, mi vida, saludo para ti, para la familia Guevara. Gusto conversar contigo, que tengas una excelente tarde y gracias por escuchar a la número uno.
0: Hasta luego, gracias.

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0: bonita canción me sugeriste. Gracias. Tu sintonía esta canción sugerida. Canción solicitada, Alicita, buenos días. ¿Me puedes ayudar con la música de Maroon 5, Girls Like You? Gracias, vida. Sebastián, lindo día, éxitos. Tu semana inicia con toda la energía. Tu turbo. Bueno, sí, a mi Alexa, me envías una foto, me envías un video muy bonito. De unas cuatro niñas, preciosas ellas. Me encanta tu mensajito, muy buenos días. Alexita, deseándote muchos éxitos, ayúdanos con un saludo muy especial para el Club de Patinaje Formativo Tequendama. Sede Ambato, por la excelente participación de nuestras deportistas ambateñas. Son ellas, Iván Arnau, Zoe e Isabela en el segundo campeonato amazónico de patinaje en el Puyo. Demostrando en la pista todo lo aprendido y obteniendo el primer lugar en categoría recreativo. Tercer lugar en categoría profesional. Gracias, chicas, por esas medallas para Ambato. Y vamos por más. Hacia el infinito y más allá. Es un verdadero equipo que no tiene estrellas, sino aquel en que todos los jugadores brillan con la misma intensidad. Todos los jugadores son estrellas. Todas ellas son estrellas. Ellas, estrellas. Tengan una preciosa mañana, lindas. Felicitaciones. ¿Y cuántos añitos tienen? Es impresionante. Y tienen ya estrellas, ya tienen medallas en patinaje. Son chiquititas. 14, 15, 12, 13 años. Yo les envío un abrazo muy especial, niñas hermosas. Por ese esfuerzo que hacen y por esa capacidad, ese talento, hay que tener talento. Yo me paro sobre dos patines y no sé cuántos centímetros avanzo, no más. No, por falta de equilibrio, pero hay que dedicarse y hay que ponerle corazón a todo lo que hacen. Mis preciosas estrellas, gracias a ustedes por esas medallas. Besitos, sigan adelante, les enviamos un abrazo grande a todo el equipo de Tequendama. Y a la preciosa dama que nos envía la foto también. Gracias, Mari. Felicidades, se te inicia en el inicio de semana. Saben ustedes lo importante que es levantarse el lunes con ganas, con fuerza, porque el lunes hacemos un poquitito de esfuerzo para allí comienza la semana, allí comenzamos. Dicen que la caminata más larga, el primer paso es el más difícil. Cuando das el primer paso has recorrido a la mitad, ¿por qué? Que comenzar siempre es lo más difícil. El resto simplemente sigues, porque somos seres humanos con capacidad adaptativa, con capacidad de aprendizaje y con capacidad de evolución. Por eso evolucionamos, aprendemos, avanzamos, seguimos. Te saludamos, te abrazamos, muy amable, muchas gracias. A ti, corazoncito, que tengas un lindo día, mi querido Danilo. Tu premio, bien por tu premio Ambato. Listo está, ya le envía los datos al para que nos envíe su dato. Alexita, querida, muchas gracias. Tengo tus audios. Mi vida preciosa, Carlitos Edison, suena.
1: ¿Cómo estás, Carlos? ¿Cómo que le saluda? Aquí estoy dejando mi saludo y, bueno, te sale un feliz inicio de semana y que este día sea maravilloso. Salud y bendición, Alexita. Buenos días.
0: Buenos días, Carlitos. Carlitos, querido, muchas gracias. Qué bonito tu mensaje. Miles y millones de bendiciones para ti también. Sigue adelante, mi querido Carlitos. Cuidando ese corazoncito. Buenos días, tío. Alexita, full sintonía en Guachigrande. Como siempre, una pregunta. Pregúntame. De pronto me puedes ayudar con la siguiente información. Para renovar una cédula de un adulto mayor, ¿hay que tomar un turno previamente o se puede hacer el mismo día? Mi vida hermosa, yo cuando renové la cédula de mi papi, lo hicieron el mismo día. A menos que haya demasiada gente como para que te den un turno, pero ¿qué te digo? Aquí en el registro civil, ese mismo día, sin ningún problema. Es más, ese mismo rato, porque no había mucha gente. Para un adulto mayor, inclusive, me parece que hay una fila de preferencia, mi hermosa tío. Yo le hice hace rato. Ah, y una cosa muy importante, hermosa. Quiero enviarte acá un mensaje muy especial a ese respecto. Es muy importante que ustedes, el momento de cedularse, decidan si van a ser o no donantes de órganos. Es importante que sepan esto. Yo no soy donante y no estoy de acuerdo en ser donante. Tengo mis motivos personales. Pero la primera vez que fui, dije no donante. Me habían puesto como donante. Volví a sacar la cédula y le aclaré a la señorita. Señorita, no quiero ser donante. N.O. no. Me dijo, pero usted, pero va a perder beneficio para esto y aquello y lo otro. Y dije, no, señorita, no deseo ser donante. Gracias. Es importante que aclaren esto. No donantes. Si no quieres ser donante, no serás donante, pero hay que aclararlo. Mi Alexa, querida, muy buenos días. Full sintonía. Saludos en el Calvario. Por favor, la canción Me Vale Todo. ¿Usted de Maná? Porque me vale, vale, vale, me vale todo. ¿Podrías enviar el número de la emisora? Gracias por este medio. Con todo gusto, 09-69-89-1302. Es el Turbo WhatsApp. Y el personal WhatsApp, es decir, este número que te has comunicado, es el 09-8499-0938. Tu música sigue sonando, tengo cantidad de saludos. Gracias por escribirme. Manum Carrocerías, me envía su video. Muy gentil, Manum.
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0: Linda, preciosa, me encanta ese video. Amo los videos. Tu preciosa, tu participación también es importante. Gracias, mi Alexita. Doctor Edwin, saludos, un abrazo muy especial. Hospital de Elías. Doctor Edwin Llerena, mi gran amigo, muy apreciado. Un saludo grande para él. Qué bonita esa abejita. Paula y la Marmonería, gracias. Turbo Reportero, muy gentil. Tu cantidad de saludos. Nos vamos con tu música. Tus saludos que suenan. Salsa con sabor en tu super lunes. Comenzamos el lunes con pie derecho. Con tu conexión, con tu sintonía. Lo más importante, Turbo es tu compañía. Siempre contigo. Mi abrazo muy especial para la fantástica gente que nos acompaña. Los Triunfo Winners del aire. Demostrando siempre esa conexión digital. Para tener un día lleno de éxitos, lleno de triunfo. Las motivaciones vienen cuando tú las necesitas. Ponte en modo positivo. 12:21. Recuerda, decreta. Bendigo mi vida, bendigo mi casa, bendigo mi nombre. Decretamos contra ti la mejor energía. Positivamente conectados. Somos los Triumph Winners del aire al rojo vivo, los número uno por
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1: No que no, que el sabor cuarto grado. Solitito y cansado, no, no. Me ha dejado solitito y cansado, no, no. Nunca te dejaré solo, siempre estoy contigo 25 minutos en la hora 12. Compartimos contigo información, compartimos contigo un segmento muy importante. Estamos atentos a todo lo que sucede en el país y en el mundo. Sonamos al Rojo Vivo por la número uno. En la hora de la noticia, al Rojo Vivo, los subsidios a combustibles en Ecuador costarán hasta $2,000 millones por petróleo caro. El alza de petróleo volvió a golpear Ecuador mientras suben los ingresos por exportación de crudo. También se disparan los subsidios al diésel extra y ecopaís, además de las compensaciones al transporte urbano. Esperemos que ya no suban. Esperemos que ya no suba. No sé qué milagro deba suceder, pero que ya no suba. Encontremos con más de la información. Regresa la restricción al transporte pesado en Quito desde el 19 de mayo. La restricción para vehículos pesados en la avenida Simón Bolívar y Ruta Viva se retomará este 19 de mayo. Tras finalizar el toque de queda en Quito. Más en el ámbito informativo, bus choca contra un muro en Chillogallo. El siniestro ocurre en el sector de Chillogallo, al sur de Quito. La calle camino a Rinconada permanece cerrada en ambos sentidos mientras se atienda la emergencia. Más en la información, en Ambato, basurero ilegal genera contaminación en Montalvo. Un basurero ilegal en el sector de La Olla, la parroquia Montalvo, en Ambato, genera contaminación para las familias aledañas. En la información, migración de ecuatorianos a Estados Unidos cae en un 98%. De acuerdo a las cifras, 1.800 migrantes con este 2026, el ingreso mensual de migrantes ecuatorianos a Estados Unidos ha bajado un 98%. Más de la información, en Ambato, alias Yoko es detenida por secuestro extorsivo a Tungurahua. La mujer pertenecía supuestamente al grupo delictivo Los Lobos y operaba en pleno centro de Ambato cuando fue detenida por la policía. Mediante un operativo policial en el centro de Ambato, felicitaciones a la fuerza policial. Se permite la captura de una presunta integrante de alto perfil del grupo delincuencial Los Lobos. La detención es ejecutada la tarde del viernes 15 de mayo en las horas de la noche en la intersección de la avenida Ceballos y Olmedo. La captura no fue un hecho fortuito. Labores especializadas en la técnica de inteligencia militar y policial permitieron rastrear la ubicación exacta de esta sospechosa. Tras confirmar que la ciudadana registraba una boleta de captura vigente, se coordina acciones inmediatas con las unidades subsistema preventivo del distrito Ambato Norte. La historia delictiva, la detenida es identificada como Irma Yoconda, de 33 años, conocida como la estructura criminal bajo el alias de Yoko. Posee un amplio registro delictivo que evidencia su implicación en delitos de alta complejidad, como detallan los secuestros. Continuamos con más de la información. Roban un vehículo durante un evento bailable en Ceballos. La delincuencia no da tregua. Un vehículo fue robado mientras su dueño disfrutaba de un evento público en Ceballos. Mientras tanto, víctima de accidente de tránsito en Chibuleo muere luego de 5 días de agonía. Nuestra condolencia a su familia. Si es un joven de 22 años que quedó mal herido en un accidente de tránsito en Chibuleo, perdió la vida tras varios días de estar en terapia intensiva. Temor por enfermedades ante presencia de roedores. Este es un tema crucial. La proliferación de ratas en barrios y urbanizaciones genera preocupación entre los moradores. La Dirección Provincial de Salud confirma un incremento de casos de leptospirosis en Santo Domingo de los Áchilas. Si es un virus, sabemos cómo tratarlo. Mientras tanto, la judicatura, abogados y constitucionalistas piden aplicar la prueba de polígrafo. 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

people, ¿qué tal gente maravillosa? ¿Cómo están? Sean ustedes bienvenidas y bienvenidos al paseo majestuoso por las décadas más interesantes, donde en 120 minutos revisaremos los 70, 80 y 90 y pondremos a girar tu mundo a 33 y 45 revoluciones. 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Clasiqueros del mundo entero, preparados para surfear en el tiempo en Retro Music. Welcome, ladies and gentlemen.

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mientras el mundo de los clásicos sigue girando a 33 y 45 revoluciones en esta programación llamada Retro Music, llegamos con saludos importantes para toda la people maravillosa que nos sintoniza en el mundo entero, para la gente que está en los Estados Unidos, para mi gran amiga Blown Star, como no, también para mi pana JC el Nostálgico, también que está allá en los Estados Unidos disfrutando de la programación Retro Music. Cuando acá el sol se oculta, los sonidos clásicos aparecen en todo su esplendor en la programación número uno en el rating de sintonía. 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

En esta programación de Oídos Finos siempre será importante la participación de nuestros clasiqueros de verdad. Los invitamos a que se hagan sentir a través del 09-5970-1131. 09-5970-1131. Para la gente que nos está sintonizando en Manta a través de la 100.9 Radio Marejada. Para la People de Esmeraldas a través de la 93.5 Radio Norte. En la península de Santa Elena la 107.3 a toda fiera. En Tungura, Guambato la 93.3 a toda Turbo. Aquí en Guayaquil la 94.1 Radio Onda Positiva. En Machala, Naranjal, El Guabo la 93.9. Señoras y señores, seguimos poniendo a girar nuestro mundo de clásicos en Retro Music con DJ Plumber Records.